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0: 20 horas
1: con 17 minutos.
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0: 20 horas.
1: Con 32 minutos.
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0: 20 horas
1: y 45 minutos.
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12: con 7 minutos.
7: Les saludamos desde los estudios de Radio Oceanía 93.7 para estar en directo en estos 60 minutos, donde vamos a compartir buena música y todo lo que muchos ya saben, ¿eh? Y para otros, una sorpresa. Así que por lo tanto, ahí está don Víctor Cuevas y la sala de sonidos y Félix Armando Núñez Arias en las palabras. Nuestra portada musical ya la tenemos. Bienvenidos.
11: ¿21 horas?
12: Con 7 minutos.

0: mañana, en la tarde, en la noche y la madrugada también tenemos toda una programación total para que se entretengan nuestros auditores y en cualquier minuto, en cualquier momento. Por supuesto, a esta hora estamos de lunes a viernes en directo a través de Oceanía, por supuesto. Vamos con otro tema musical.
1: 21 horas
2: con 13 minutos.

0: Por supuesto que estamos gratísimos con usted y contigo también, ¿eh? Para que sigan disfrutando de nosotros en esta instancia, en este minuto, con la de la buena música. Y bueno, saludando a las poblaciones de Talcahuano, las poblaciones de Tomé, de Penco, a los amigos de Concepción, de Hualqui, de Chiguayante, amigos de San Pedro de la Paz, Santa Juana, Lota, Coronel, en fin. Aquí siempre, siempre estamos con nuestras vibras positivas que se las entregamos con cariño a nuestros auditores.
1: 21 horas
2: con 17 minutos.

0: para los amigos conductores. Seguramente a lo mejor un día sábado van a tener alguna fiesta, alguna invitación especial. Si va a conducir, no beba alcohol. Se lo pido de todo corazón, porque han habido accidentes tontos, por decirlo así, porque usted a lo mejor se sirvió solamente una copita chiquitita de pisco. No puede servirse nada. Y por esa pequeñita tuvo que pagar no sé cuánto un amigo por ahí. Así que beba pura agüita. Y si quiere servirse alcohol, pásele la llave al que se va a servir juguito, agüita mineral, bebida, etcétera, etcétera.
1: 21 horas
2: con 26 minutos.

0: 21 horas
1: y 30 minutos.
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1: Estamos con ustedes con la compañía de las informaciones en esta instancia, en lo internacional. Von der Leyen insta a acelerar los sistemas europeos antiaéreos y a reforzar las alertas tempranas a la vez que promete más fondos para defensa. La crisis de los drones escala en los países bálticos y deja al descubierto las grietas en sus espacios aéreos. Lituania, Estonia y Letonia han reclamado más ayuda a la Comisión Europea y al resto de Estados miembros para hacer frente a la alerta provocada por varios incidentes con drones ucranianos, supuestamente desviados a los cielos bálticos por el Kremlin. En lo nacional, autoridades locales, parlamentarios y dirigentes del agro se reunieron para abordar la contingencia que afecta al sector remolachero local tras el anuncio de la empresa Yansa de no comprar remolacha para la temporada 2026-2027 en el mercado nacional. En la instancia se anunció una línea especial de financiamiento de capital de trabajo ejecutada de forma conjunta entre Banco Estado y el Ministerio de Agricultura. Este instrumento busca asegurar liquidez, viabilizar la continuidad de los cultivos anuales y dar certezas a las familias rurales de las 21 comunas de Ñuble. El instrumento financiero consiste en un crédito blando tanto para clientes como no clientes de la entidad bancaria, estructurado con una tasa preferencial, plazo de pago de hasta 18 meses, montos superiores a los 3 millones de pesos y la posibilidad de pactar cuotas no mensuales, adaptadas de forma orgánica al flujo financiero y los ciclos propios del negocio agrícola. Todo ello respaldado por la garantía estatal FOGAPE.
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1: La Seremía de Salud del Biobío ha realizado durante este año más de 20 fiscalizaciones a recintos de disposición de residuos no peligrosos correspondientes a rellenos sanitarios y escombros. Proceso que hasta la fecha ha significado el inicio de un sumario sanitario. Las principales faltas o infracciones detectadas están relacionadas con el manejo, acumulación y disposición de residuos industriales sin autorización sanitaria, además de irregularidades en el transporte y la eliminación de desechos por parte de empresas o terceros que no están autorizados. Durante este año 2026, se han realizado 22 inspecciones a rellenos sanitarios, 10 en la provincia de Biobío, 8 en Concepción y 4 en Arauco, esto sin que se detecten incumplimientos. Adicionalmente, se han realizado 3 fiscalizaciones al sitio de disposición de escombros autorizados que han dado origen a un sumario sanitario, señaló la Seremi Subrogante de Salud, Cecilia Soto, en el seminario Manejo de Residuos No Peligrosos, actividad organizada por la Unidad de Gestión Ambiental de la Autoridad Sanitaria y dirigida a generadores, transportistas e instalaciones de disposición final de escombros. Los severos problemas de conectividad y el crecimiento demográfico que ha experimentado el sector rural de Llu-Llu finalmente encontraron una respuesta institucional. Tras una exitosa postulación técnica, se confirmó por parte del Consejo Regional Core el financiamiento para la construcción de la primera posta rural de la comuna, un hito que promete transformar la calidad de vida de una comunidad que acusa años de aislamiento respecto a la red de salud pública. El proyecto, presupuestado en 1.800 millones de pesos financiado por el gobierno regional, contempla obras civiles y equipamiento médico de última generación. La infraestructura se emplazará en la calle Angamos, utilizando un terreno de 5.000 metros cuadrados, del cual se edificarán 347 metros cuadrados. Su puesta en marcha permitirá entregar dignidad a los residentes locales y al mismo tiempo descomprimir la alta demanda que actualmente enfrentan el CESFAM Limache Viejo y el Hospital Santo Tomás. 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

0: Oceanía le indica la hora.
1: 6:01.
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4: 6 horas
0: y 30 minutos.
5: El reloj ya sonó, ¿eh? Por lo tanto, ya sintonizó la radio. Les saludamos desde los estudios de Radio Oceanía y despertando la mañana en su reloj musical. Así que, por lo tanto, quédese con nosotros, ¿eh? Tenemos mucho que entregar con cariño y con amistad. Así que, por lo tanto, estamos siempre presentes de una u otra forma. ¡No se cambie en sintonía!
4: 6 horas
0: y 30 minutos.

0: parece que estamos bien con la hora, ¿eh? ¿Estamos bien? Estamos bien. Puede ir tranquilo a sus diferentes responsabilidades y en su vehículo. Puede seguir escuchándonos en la 93.7 de la frecuencia modulada, Radio Oceanía, la de la mayoría.
1: 6 horas
2: con 35 minutos.

0: Estamos despertando la mañana en su reloj musical en la 93.7 de la frecuencia modulada desde Talcahuano para Chile, el mundo, para la región del Biobío, para la provincia de Concepción. Y recordando, así es, recordando que las oportunidades son como los amaneceres. Si esperas demasiado, te la puedes perder.
1: 6 horas
2: con 42 minutos.

0: No se me quede dormido, no se esté dando vueltas y vueltas. Tiene que cumplir con sus responsabilidades y nosotros nos hemos levantado súper tempranito para estar con los auditores y junto a la hora.
1: 6 horas con 47 minutos.

0: Para realizar una acción positiva tiene que tener una altura de mira diferente. Y observando hacia el frente. Claro, de frente, más. Siga con nosotros, con la compañía nuestra en esta mañana.
1: 6 horas
2: con 51 minutos.

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2: con 6 minutos.

0: pasan los minutos y hoy estamos con nuestro material, ¿eh? Y en este programa de hoy, y que poco a poco vamos entregando todo el material musical.
1: 7 horas
2: con 9 minutos.

0: exilio en Brasil. Y por último, en la provincia de Corrientes, en Argentina, en 1825, se funda la ciudad de Bella Vista. Ahí teníamos lo que aconteció en un día como hoy, ¿eh? Para usted que está con nosotros en esta instancia. Y vamos a continuar con nuestra programación.
1: 7 horas
2: y 15 minutos.

0: Por supuesto que estamos con ustedes, para muchos que trabajan, estamos con el material que entregamos con cariño para nuestros auditores que nos acompañan y la hora que es lo más importante. ¿Cómo estamos?
1: 7 horas
2: con 19 minutos.

0: Estamos a esta hora junto a la compañía de ustedes. Se está levantando, me parece muy bien, ¿ah? ¿Eh? Otros ya están a punto de ir a trabajar o a estudiar. Los titulares para las informaciones en un rato más. Los países bálticos reclaman ayuda a la Unión Europea por la crisis de los drones y la guerra híbrida de Putin. Vamos ahora con lo nacional. Anuncian financiamiento destinado a la reconversión de remolacha en la región de Ñuble. Fiscalización detecta faltas en la disposición de los residuos industriales y escombros en la región del Biobío. Limache, la información dice que Core entregará recursos para construir primera postal rural en Chiu-Chiu. Ahí tenemos entonces los titulares para las noticias en un ratito más.
1: 7 horas con 24 minutos.

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1: Solo minutos para usted que está con nosotros. Las informaciones ya las tenemos para usted. En lo internacional, algunos medios de comunicación han bautizado a León XIV como el Papa geopolítico por el tono comprometido con la paz mundial presente en sus palabras desde el principio de su pontificado. José Ángel Aguejas, director del Instituto Internacional de Teología a Distancia y catedrático de Ética de las Relaciones Internacionales de la Universidad Francisco de Victoria, asegura que en esa preocupación está la situación internacional,

0: Comisión de lo que es multilateralismo, que es una cosa que él ha denunciado claramente, y la preocupación por mantener la paz como principal escudo de la dignidad humana. El Papa León XIV clama sin complejo por la paz frente a los tiranos del mundo en su visita a África. Además, clama sin complejo por la paz frente a los tiranos del mundo. Tenemos ahora informaciones en lo nacional. Funcionarios municipales de Penco constataron el posible derrame de sustancias químicas en el estero Cosmito, lo que generó alerta en la municipalidad. Según antecedentes recopilados por el Departamento de Medio Ambiente Municipal, el cuerpo de agua presentaba un intenso color verde, alta turbidez y un fuerte olor similar a plástico y minerales. Por lo anterior, se tomó la decisión de presentar una denuncia formal ante la Brigada Investigadora de Delitos contra el Medio Ambiente y Patrimonio Cultural de la Policía de Investigaciones, PDI, y a la Superintendencia de Medio Ambiente del Biobío. El alcalde de Penco, Rodrigo Vera, manifestó que esto ha generado mucha incertidumbre, preocupación de los vecinos del sector de Cosmito. Hay que recordar que muchos de ellos dependen de la agricultura y del regadío que genera este canal. Por eso, se va a hacer dos acciones concretas. Primero, una denuncia a la Superintendencia de Medio Ambiente y segundo, a la Videma, para que haga los peritajes respectivos y, de haber involucrados terceros o acciones de terceros, tome las medidas respectivas y las sanciones ejemplificadoras, porque no se puede permitir que contaminen el estero de esta forma, puntualizó.
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0: Más de 143.500 personas en la región de la Araucanía ya han efectuado un proceso y activaron correctamente el cupón de 27.000 pesos destinado a la compra de gas, beneficio impulsado para apoyar a las familias durante la temporada de invierno. La cifra representa a más de un tercio de las personas habilitadas para acceder el aporte en la región, reflejando un importante nivel de participación y respuesta ciudadana. El Seremi de Gobierno de la Araucanía, Felipe Montero, valoró el avance del proceso y destacó el impacto que la medida tendrá en los hogares beneficiados. Como gobierno, se está muy contento, pues a menos de una semana de lanzado este beneficio, casi un tercio de los cupones en la Araucanía ya han sido activados, lo que demuestra el interés de los habitantes de la región por acceder a esta iniciativa, cuyo objetivo es ayudar a las familias que más lo requieren durante los meses de invierno, señaló la autoridad. La esperada licitación del paso bajo nivel de Parque Lantaño, que lleva años, podría concretarse durante el 2027 de acuerdo a la Seremi de Vivienda y Urbanismo, luego de que el proyecto enfrentara nuevas observaciones técnicas relacionadas con normativa ferroviaria, mientras se trabaja en subsanar el diseño y reingresar la iniciativa. Vecinos del sector advierten que la creciente congestión vehicular mantienen colapsada una de las zonas con mayor expansión urbana en Chillán. La Seremi de Vivienda y Urbanismo de Ñuble, Carolina Navarrete, explicó que el proyecto arrastra una larga tramitación y que actualmente se trabaja para actualizar técnicamente la propuesta y recuperar su aprobación. El proyecto se gestó desde antes de ser región, ha ido avanzando por etapas. El año pasado se autorizó el decreto expropiatorio, contemplando 2.392 metros cuadrados en cuatro lotes, además de 1.185 metros cuadrados en otros. Dos lotes que forman parte del futuro parque intercomunal Ultraestación, aclaró la autoridad regional. Sin embargo, se perdió la vigencia de la aprobación del proyecto por parte de la empresa de ferrocarriles del Estado. Hubo una aprobación condicionada, ya que no se adecúa a la normativa del diseño de puentes ferroviarios. Así que se asume la situación y se está trabajando para reingresar el proyecto lo más rápido posible, agregó. Hasta aquí las informaciones.
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2: 7 horas
3: y 45 minutos.

0: café, fíjese, que es muy a la orilla de la mesa. Y me estaban levantando la mano, por eso que me distraje, ¿ah? Y me están levantando porque me dicen que llega la hora de decir chao, decir adiós, decir goodbye. Agradecido por la compañía de Despertando la Mañana y su reloj musical con su amiguito que les habla tras el micrófono, Félix Armando Núñez Arias. Y bueno, obviamente que estamos también gratos por la sintonía que tenemos y grata, ¿eh? De Población Libertad, Población San Marcos, Salinas, Huachicop, Higuera, Los Cóndores, también Perales, de Navisur, Cruz del Sur, en fin, gracias, gracias, ¿eh? Y mañana estaremos nuevamente, seguramente, si Dios lo quiere así, con este programa que a usted tanto le gusta escuchar.
1: 7 horas
2: con 49 minutos.

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14: Muy buen día Oceanía, muy buen día Higueras, muy buen día Talcahuano, muy buen día todo el Gran Concepción. ¿Qué tal? ¿Cómo están? Tengan todos ustedes muy buen día. Un día gris, un día neblinoso, tenemos una hermosa niebla. Cuando me bajé del biotren caminando hacia acá, hacia el sector Higueras, acá en Desiderio García, donde se encuentra nuestra radio Oceanía, venía entre medio de una niebla exquisita. Me volví a acordar otra vez de la novela La Niebla de Stephen King. Y ahora miro por la ventana y está preciosa, está hermosa esta niebla. La gente que camina entre medio de la niebla, al verse en la lejanía, parecen extrañas figuras formándose, acercándose. ¡Wow! Y ahora se ve hacia afuera y está linda esta niebla que está cayendo aquí sobre el sector Higueras. No sé dónde más hay niebla, pero aquí está hermosa, está linda, está inspiradora niebla. ¿Qué tal? ¿Cómo están? De esta manera estamos comenzando este capítulo de Buen Día Oceanía, edición de día miércoles 3 de junio, así es, mitad de semana. Día miércoles 3 de junio, hoy día saludando a nuestros amigos que llevan por nombre Maximiliano. Saludos a todos los Maximilianos, a todos los Maxis, los Max. Hola, ¿qué tal, Max? ¿Hay para varios perritos también que se llaman Max? Sí, hola, Max. Guau, guau, ya. Saludos a todos los Maximilianos hoy día en el día de su onomástico. Que tengan un lindo, lindo día. Y los cumpleañeros y cumpleañeras de esta jornada, por supuesto, también. Lindo, agradable, lindísimo día. Que no se les vaya a nublar el día. No, claro que no. Con harto ánimo, con harta buena onda, con entusiasmo comenzamos este capítulo de Buen Día Oceanía. Sí, porque queremos que tengan un lindo, un agradable día, que les vaya muy, muy bien. Ustedes saben que si tienen una buena mañana es la base para tener un excelente, excelente día. Y comenzamos con harto ánimo porque queremos que salten, que entren en calor, que tengan buenas vibras. Sí, vamos, vamos, arriba, arriba, arriba, arriba, arriba, vamos, vamos, vamos, arriba. Esto es Buen Día Oceanía. Salten, salten, salten, salten. Sí, y salta, y salta.
15: Saltando, salta, sin parar.
14: Vamos, salta, yeah.

0: Solto, solto y salta. Vamos todos saltando.
1: Y salta, y salta, salta, salta.
0: Vamos todos saltando, todos saltando. Ya me los imagino a todos saltando ahí para entrar en calor, para despertar, para quitarnos salta, el sueño. Vamos. Salten, todos salten arriba, arriba, arriba. Queremos buen ánimo, queremos harta buena onda en esta mañana de día miércoles.
1: 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Y salta, salta, salta, salta.
0: Y la verdad, yo estoy saltando aquí en el estudio. Estoy tratando de despertar porque lo confieso, tengo sueño. De verdad, tengo sueño. Yo no soy de esas personas que se queda dormida en la micro, en el tren. No, la verdad, lo confieso. Pero hoy día, debo confesar que me pegué un par de pestañazos cuando venía en el biotren hacia acá. Serían hace un par de segundos y dije, ¿qué? ¿Me quedé dormido? Es típico cuando uno... se queda dormido y no sabe que se ha quedado dormido y despierta y dice, oh, pero ¿cómo me quedé dormido? Sí, confieso que tengo sueño hoy día, sí, no sé, algo me pasa. Y de hecho ocurrió algo muy curioso porque de repente cuando pegué un pestañazo así en el tren un par de segundos, escuché a alguien roncar en el tren. Y había una chica que estaba en el asiento de al frente y ella estaba durmiendo. Y yo dije, no puede ser la chica que esté roncando, no puede ser que va a querer que ronque de esa manera. Y claro, había un caballero que estaba al otro lado y era él que estaba roncando. Venía durmiendo, roncando en el tren. Y yo escuché de repente y desperté. Y me extrañó por un momento y dije, ¿cómo la niña va a estar roncando de esa manera? No, y era el caballero que estaba al otro lado, era el que estaba roncando. A mí me faltó poco, pero lo confieso de verdad, hoy día tengo sueño, tengo sueño. Pero bueno, ya, estamos con harto ánimo, con buena onda. Igual a pesar del sueño, hay que tener buena onda en esta mañana de día miércoles. Es mitad de semana, un día miércoles que se va a presentar algo gris. Revisemos el tiempo, ya, revisemos de inmediato, al tiro, de ipso facto, el tiempo. ...12 grados hay en estos momentos aquí en Talcahuano... ...así es, 12 graditos de temperatura tenemos en estos momentos... ...cielos cubiertos y se espera que este cielo cubierto... ...poco a poco se vaya, no despejando, sino las nubes se van a ir un poco... ...para dar paso a una nubosidad parcial... ...esta neblina, esta hermosa neblina que tenemos... Se va a ir en un ratito más a eso de las 9 de la mañana. Poco a poco se va a ir disipando para dar paso a este cielo cubierto. Luego variando a nubosidad parcial con una temperatura máxima probable estimada de 15 grados para el día de hoy. No se vislumbra lluvia. No, aquí el tiempo dice que al menos no hay lluvia para hoy día. Tendríamos solamente cielos con algunas nubecitas y un poco de viento que llegaría hasta los 25 kilómetros por hora. Así estaría el tiempo por aquí, por Talcahuano. Y si comenzamos el recorrido, comencemos por ¿dónde? Por San Pedro de la Paz. 12 grados en estos momentos, también neblina. Cielos cubiertos variando a nubosidad parcial también con 15 grados de temperatura máxima ahí en San Pedro de la Paz. ¿Qué tal? ¿Cómo están en San Pedro de la Paz? Lomas Coloradas por ahí, ese hermoso sector donde hay una playa escondida, una playa oculta por ahí saliendo de la estación del biotren de Lomas Coloradas, caminando hacia adentro, una población donde hay un cerro por ahí, un bosque, hay un cementerio de animales también por ahí. ¡Oh, qué bonito! Sí. ¿Cómo se verá ese cementerio de animales ahora entre medio de la niebla? Ya. Pero bueno, caminando hacia allá hay una playa bien bonita. Que no es apta para el baño porque hay unas olas gigantes. Pero es bien bonito aquel sector ahí en Lomas Coloradas. Saludos para toda la gente de Lomas Coloradas. Seguimos el recorrido en Penco, Lirquén, Tomé, Tichato. ¿Qué tal? ¿Cómo están por allá, estimados amigos, estimadas amigas? Donde hay 12 grados en estos momentos, cielos con nubosidad parcial y así se va a mantener durante todo el día. Cielos con nubosidad parcial, temperatura máxima de 17 grados. Así es, lindos 17 grados por allá. Un poquito de viento que llegaría hasta los 20 kilómetros por hora, pero nada más. Así estaría el tiempo por allá, Penco, Lirquén, Tomé, Tichato. ¿Qué tal? ¿Cómo están? Saludos, saludos, saludos. Seguimos el recorrido por el otro lado en Coronel Lota. ¿Qué tal? Hola, hola. 11 grados en estos momentos. Algo de neblina también se espera para hoy también. Nubosidad parcial. Nubosidad parcial y 14, 15 grados de temperatura máxima. 15 grados de temperatura máxima. Así que pues, también va a estar un lindo, lindo día por allá. Un poquito de neblina, un poquito de nubes, un poquito de sol. Así que lindo día por Coronel, por Lota. Seguimos el recorrido, ¿por dónde? Santa Juana, nos vamos hasta Santa Juana ya. 11 grados en estos momentos, 11 grados según dice el tiempo tenemos en estos momentos. Algo de neblina, se espera nubosidad parcial también durante toda la jornada. 18 grados de temperatura máxima, ¿qué me dices tú? 18 grados de temperatura máxima. Va a ser un lindo día por allá por Santa Juana también. Seguimos al recorrido en Hualqui, la República Independiente de Hualqui, donde hay 12 grados en estos momentos. Bastante neblina también. Cielos con nubosidad parcial durante toda la jornada. 18 grados de temperatura máxima en la República Independiente de Hualqui. Seguimos en Chiguayante. 11 grados en estos momentos. Neblina. Cielos con nubosidad parcial, 18 grados de temperatura máxima también por Chiguayante. Y nos quedamos en Concepción, Hualpén, ¿qué tal? ¿Cómo están? Donde hay 12 grados en estos momentos, también mucha neblina. Cielos cubiertos variando a nubosidad parcial. Sí, hay algunas nubecitas ahora, pero se espera que esas nubecitas se vayan retirando. Y este cielo cubierto de paso a una nubosidad parcial con 16 grados de temperatura máxima. Así estaría el tiempo por el Gran Concepción. Así es. Tenemos un saludo por acá y nos acaba de llegar a nuestro WhatsApp. Mira el tío Leo. Hola, tío Leo. ¿Están ahí en Lomas Coloradas? Mira qué buena, tío Leo. Gracias por escucharnos. Hola, qué tiempo sin saber, sin escucharnos, sin novedades. Oh, sin saber. ¿Qué tal? ¿Cómo estás? Para mi estimado amigo Leo, que nos escribe desde Lomas Coloradas. Buena. Saludos para toda la gente allá de Lomas Coloradas. Gracias por escucharnos, gracias por preferir Buen Día Oceanía. Sí, nos acaba de escribir a nuestro WhatsApp, el 999-6515-16. Seguimos. Esto es Buen Día Oceanía. Buen Día Oceanía.

Lady Gaga estaba ahí con Judas. Son las 8 de la mañana con 21 minutos y tengo sueño, lo confieso, tengo sueño esta mañana, no sé qué me pasa. Y eso que anoche dormí bien, me acosté regularmente temprano, a la hora que me acuesto siempre. Me quedé dormido a la hora que suelo quedarme dormido. Desperté a la hora que despierto siempre, un cuarto para las 6 de la mañana aproximadamente. Me levanto, me echo una pequeña mano de gato y parto a tomar el tren ahí en la estación del biotren ahí en Concepción y no sé por qué tengo sueño. Algo me pasa hoy día, tengo sueño. O sea, así que voy a tratar de mantenerme despierto. Ya, bueno, estamos aquí en Buen Día Oceanía. Saludos para mi estimado amigo Leo Díaz, que nos está escuchando ahí. Está en Lomas Coloradas, está laburando él. Gracias por escucharnos ahí, mi estimado Leo Díaz. Va camino a Coronel. Por allá, por supuesto, ya se escucha también la Oceanía. Gracias por estar ahí. Si tú también quieres saludarnos, quieres pedir alguna canción, saludar a algún Maximiliano que está de santo hoy día, a alguien que esté de cumpleaños, lo que tú desees, está en nuestro WhatsApp, el 999-65-15-16. 999-65-15-16. También nuestro teléfono fijo, el 41-32-15-600, y el correo electrónico oceaniatalcahuano@gmail.com. 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Mientras tanto, nosotros seguimos para no quedarnos dormidos. Lionel Richie, All Night Long.

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Claro, me voy a escuchar para el día níspero si tenía el micrófono apagado. No, no sé, se nota que tengo sueño, estaba hablando y el micrófono lo tenía apagado. Ya. Y más encima tengo la estufita aquí porque me estoy calentando las patitas, porque tengo el heladita las patitas. Más sueño me va a dar. No, si se nota que hoy día ando hablando con el micrófono apagado, no, si me iba a escuchar al tiro, no, todo el mundo me está escuchando, no, mira, está hablando y el micrófono lo tenía apagado, ya. Ah, bueno, ya, son las 8 de la mañana con 39 minutos, 8 de la mañana con 39 minutos, esto es Buen Día Oceanía, las 93.7 acompañándote en este neblinoso día, que está lindo el día, en serio, de verdad, lo encuentro súper lindo. Este día voy a salir a caminar solamente entre medio de la niebla, porque sí, ya, eso, entonces, ¿a dónde vamos mejor? Ya, vamos a leer titulares. Titulares, como siempre, entregados por soyconcepcion.cl para quedar informados de qué está pasando allá afuera en el mundo. Comenzamos con este que dice: Biobío suma 220 camas adicionales con el plan Protege Calle 2026. La iniciativa, que busca que las personas en situación de calle puedan tener refugio, alimentación, salud y cuidados en el periodo invernal, que ya comenzó a sentirse en la región. Ordenan cierre preventivo de bocatomas y canales del Biobío para evitar desbordes e inundaciones durante el invierno. La Dirección General de Aguas estableció que la medida, de carácter obligatorio para los usuarios de aguas, regirá desde el 21 de septiembre de este año 2026. Desarticulan una banda dedicada a los robos violentos en Concepción y San Pedro de la Paz. Los integrantes de la banda ingresaban a domicilios utilizando la fuerza, actuando encapuchados y con armas de fuego. Esta lamentable noticia: una mujer de 53 años murió tras caer del piso 19 de un edificio en Concepción. El hecho se registró entre las calles Ongolmo y Orompeyo.

Alumnos del Liceo de Coronel sufrieron intoxicación alimentaria. Establecimiento aplica protocolos. Durante la jornada del día lunes se realizó una reunión con Junaeva para abordar esta situación. Detuvieron a un hombre que manejaba una camioneta robada en Cañete. El imputado, de nacionalidad chilena, mantenía antecedentes policiales. Y nos vamos a quedar con esta noticia que dimos a conocer ayer. La Municipalidad de Concepción presentó un recurso de protección por humedal Paicaví. Hemos leído algunos titulares entregados, como siempre, por soyconcepcion.cl para quedar informados, para saber qué está pasando allá afuera en este loco, loco mundo que no para y no para y no para. No para de girar, no para, no para, no para de girar. Y sigue, y sigue, y sigue dando vueltas. Esa es una canción de Fito Páez, ¿cierto? Sí, no. Sí, no, ¿de quién sigue estando? Sigue. ¿De quién es esa canción? Esa es de... Se me olvidó de quién es. Esa. Sigues dando vueltas en el... ¿De Salón? Sí, ya. Bueno, no me importa. En este momento lo único que me importa es que tengo sueño y quiero despertar. Ya. ¿Y con qué vamos a seguir? Frankie Town con Pseudo Echo. En el año 1988, esta banda norteamericana hizo un cover de esta canción de los años 70 y quedó bastante bueno, bien rítmico, bien diferente. Aquí está Pseudo Echo, Frankie Town.

Pseudo Eco estaba ahí con Funky Town para no quedarme dormido. Aquí estaba bailando, moviendo las patitas. Son las 8 de la mañana con 48 minutos. 8 de la mañana con 48 minutos. ¿Te gusta andar en bicicleta? ¿A ti te gusta andar en bicicleta? ¿Te gusta? ¿No te gusta? ¿No sabes andar en bicicleta? Chócale, ya somos dos. Lo confieso, no sé andar en bicicleta. No, lo confieso. En serio, nunca he tenido una bicicleta en mi vida, pero me gustaría tener una bicicleta. ¿Pero a ti te gusta? ¿Por qué estoy hablando de la bicicleta? Porque hoy 3 de junio, aunque ustedes no lo crean, se celebra el Día Mundial de la Bicicleta. Así es. Esta fecha fue promulgada por la Organización Mundial de Bicicletas, no, por la Organización de las Naciones Unidas para reconocer la contribución de la bicicleta al desarrollo sostenible. Y es por eso que cada 3 de junio se celebra el Día Mundial de la Bicicleta. Esto también promueve los hábitos saludables, la construcción de ciudades más amigables con el medio ambiente. Sabemos que la bicicleta es un medio de transporte barato, también que sirve, contribuye a la salud y es uno de los medios de transporte más utilizados del mundo. Y esta popularidad también se debe que es accesible, todo el mundo la puede tener, todo el mundo puede aprender a andar en bicicleta, menos yo, que nunca he tenido una bicicleta. Y hasta ahora, hasta la fecha, todavía me pregunto por qué nunca he tenido una bicicleta en mi vida. No sé por qué. Pero nunca es tarde para aprender a andar en bicicleta. Si alguien me quiere enseñar a andar en bicicleta. Y más allá de los beneficios ambientales de la bicicleta, también está el impacto positivo que causa en la salud. Pedalear de forma regular ayuda a fortalecer el sistema cardiovascular, mejorar la resistencia física, reducir el estrés y favorecer el bienestar general. Y es por este motivo que muchas ciudades promueven su utilización tanto para actividades recreativas como para desplazamientos diarios. Y bueno, por ejemplo, tenemos aquí en la octava región el caso de las ciclovías, que son vías exclusivas dedicadas solamente a las bicicletas. Y cada día se fomenta más el uso de la bicicleta. Da gusto ver niñitos, niñitas ahí pequeñitos andando en bicicleta. Y yo me pregunto, ¿y cómo lo hacen? ¿Cómo lo hacen y no se caen? No sé, pero voy a tener que aprender a andar en bicicleta. Sí. Cada 3 de junio se celebra el Día Mundial de la Bicicleta. Y esto es para invitar a reflexionar sobre la importancia de adoptar hábitos que favorezcan la salud y el cuidado del planeta. Y para esto, la bicicleta se presenta como una herramienta simple, pero con un enorme potencial para mejorar la calidad de vida y promover la movilidad más sostenible. ¿Qué me dices tú? Hoy día, 3 de junio, es el Día Mundial de la Bicicleta. Buena, andemos todos juntos en bicicleta. ¿Quién tiene una bicicleta que me preste? ¿Alguien tiene bicicleta? Pero primero tengo que aprender a andar en bicicleta porque no sé. Ya. Buena. El Día Mundial de la Bicicleta se celebra hoy día 3 de junio. Lindo, ¿eh? Son las 8 de la mañana con 51 minutos. 8 de la mañana con 51 minutos. 9 minutos faltan para las 9. Luego, en pasadita la tanda de las 9, por ahí vamos a tener nuestro contacto de todas las semanas, excepto la semana pasada porque no nos llamó nuestra amiga Marjorie. No, porque estaba ocupada. 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Mientras tanto, a propósito de esta niebla que tenemos, todavía tenemos por acá, me acordé de una canción de un grupo español que está como ideal para este día. Refleja un poco una noche neblinosa donde aparece un hombre lobo, pero en este caso un lobo hombre en París.

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0: Así es, esta es en la 93.7 Radio Oceanía, acompañándote todas las mañanas entre las 8 y las 10 con este programa llamado Buen Día Oceanía, para que despiertes con harto ánimo, con harta buena onda y no tengas sueño hoy día, como yo que ando con sueño, pero bueno, ya se me va a pasar. Tengo un café bien cargado aquí, me voy a gastar todo el café de la radio, después no importa. Para eso los jefes pagan. Ya, cómprenme más café. Listo, ya. 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
0: 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Mira, yo no serviría, yo te confieso, Marjorie, yo no serviría para trabajar ahí, al menos en la sección de dulces, de tortas, pasteles, chocolates, porque me despiden al tiro el primer día. ¿Quién se comió todo? ¡Víctor! ¡Despedido! Incluso tengo, incluso después tengo que quedarme para devolver todo, tengo que lavar losa y todo.
1: Ya te veo devolviendo ahí, sí. Lavando losa.
0: Claro. 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
0: 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Arvejitas, sí, vuelvan, por favor.
1: 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Sí. Bueno, voy a hablar con mi jefe de compra para que...
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1: Víctor, tenemos que hacer una cuestión de cocina.
0: Sí, cierto, sí. Es necesario, ¿eh? Es necesario, sí. Hacer una sección de cocina. Podríamos conversarlo aquí con los jefes. Lo voy a conversar, lo voy a proponer aquí con los jefes. Y todas las semanas que venga Marjorie aquí a Radio Oceanía, sí. Tú pides permiso por ahí, que te den permiso tus jefes también.
1: No, sí me dan permiso.
0: Sí. Sí. Y hacemos una sección de cocina, fíjate que no es mala la idea, en serio, no, la voy a proponer por acá.
1: Sí, está bastante buena la idea.
0: Sí.
1: Me gusta.
0: Bien, continuemos, pero dejemos de lado un poco la cocina y nos vamos a artículos de aseo, porque después de cocinar siempre queda un poquito sucio por aquí y por allá y hay que limpiar. ¿Qué encontramos en cuanto a productos de aseo?
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0: Mi estimada amiga Marjorie, un gustazo como siempre y espero que la próxima semana volvamos a encontrarnos en otro contacto y voy a proponer la sección de cocina, serio. ¿Serio? Ya, así que eso pues, nos estaremos encontrando la próxima semana, que tengas un lindo día, que te vaya muy bien.
1: Igual, Víctor, que tengas una excelente semana y eso, nos vemos, nos hablamos.
0: Exacto, ahí nos estamos encontrando. Chao, chao.
1: Chao, Víctor.
0: 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Ya son las 9 de la mañana con 22 minutos.

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0: Se despejó la mañana. Mira, está bastante bonita. Se fue la neblina. Hay un cielo con nubosidad parcial. Está bastante, bastante linda la mañana en estos momentos. Se ve bastante claridad. Está lindo, sí. No se vislumbra, al menos por ahora, lluvia. Bien bonita, está agradable la mañana. Claro que súper helada, sí, más helada que pata de pingüino. Pero bonita, bonita sí la mañana. Son las 9:38 minutos exactamente. 9:38 y tenemos un saludo de cumpleaños que llegó hasta nuestro teléfono. Nos llamó hasta nuestro teléfono el 4132-15600. Nuestro amigo Manolo del sector Salinas aquí en Talcahuano. ¿Qué tal, mi estimado Manolo? Para el sector Salinas, ¿qué tal? ¿Cómo están todos ahí en el sector de Salinas? Quien hoy día está de cumpleaños. ¡Oh, está de cumpleaños nuestro estimado amigo Manolo ahí en las Salinas! ¿Cómo no saludarlo?
1: ¡Que nos cumpla feliz! ¡Que nos cumpla feliz! ¡Que nos cumpla! ¡Que nos cumpla feliz!
0: Saludos para mi estimado amigo Manolo ahí en las Salinas. Aquí en Talcahuano, que está de cumpleaños hoy día. Y él, además de estar de cumpleaños, quiere mandar un saludo para su mamita. Sí, que la quiere mucho. Para su mamita Teresa. Sí, saludos para ella, para la señora Teresa. Y para nuestro estimado amigo Manolo, que nos llamó a nuestro teléfono el 4132-15600 para celebrar su cumpleaños. Sí, cómo no celebrarlo aquí en Buen Día Oceanía. Sí. Saludos para ti, estimado amigo Manolo. Gracias por llamar, gracias por preferirnos, gracias por escuchar Buen Día Oceanía y escuchar la radio Oceanía en general, todo el día, toda nuestra programación. Gracias, así que felicidades, que tengas un lindo día, lindo, lindo día, que de verdad lo pases muy bien. Sea un excelente, excelente cumpleaños, ¿sí? Mira, te voy a regalar una canción. Porque yo soy paleteado, porque soy paleta. Te voy a regalar una canción este cumpleaños. ¿Escuchemos un cumpleaños? Sí, cumpleaños para nuestro estimado amigo Manolo. Este cumpleaños, cumpleaños, los Beatles. Cumpleaños, cumpleaños.

Suena los Beatles con ese birthday, cumpleaños, cumpleaños feliz para nuestro estimado amigo Manolo, ahí del sector Las Salinas. Buena, que tengas un excelente, excelente día y saludos también para tu mamita, la señora Teresa, que tengan un lindo, lindo, agradable día, que sea un muy buen cumpleaños, ¿ya? Claro que sí. Son las 9:43, 9 de la mañana, 43 minutitos. Vamos a revisar el tiempo, cómo va a estar hoy día y el resto de la semana. Te comento, te digo que en estos momentos tenemos una temperatura de 13 grados, cielos con nubosidad parcial, y así se espera que se mantenga durante todo el día. Así es, durante toda la jornada tendremos un cielo con nubosidad parcial con una temperatura máxima probable estimada de 15 grados. Un poquito de viento nada más, que podría llegar hasta los 25 kilómetros por hora, pero en general vamos a tener un día con nubosidad parcial. No se vislumbra, al menos por hoy día, más lluvia. Para mañana jueves, ¿qué pasa mañana jueves? También tendremos un cielo con nubosidad parcial. Habrá algunos ratitos con algunos claritos de sol, pero igual algunas nubecitas entre medio. Un día con nubosidad parcial mañana jueves, con una temperatura mínima de 9 grados y una máxima de 13. Así estaría mañana jueves. El día viernes regresaría el agüita. Sí, día viernes regresaría el agüita y regresarían las nubes en su totalidad, porque se espera cielo cubierto para este próximo día viernes y algunas gotitas de agua a eso de las 2 de la tarde aproximadamente. Una lluvia débil que podría caer este día viernes. Día sábado, ¿cómo estaría el fin de semana? Nubosidad parcial durante todo el día se espera. Así es, para este día sábado, nubosidad parcial, temperatura máxima probable estimada de 13 graditos. Así estaría el tiempo, al menos hasta este próximo día sábado. Bastantes nubecitas, un poquito de sol, algo de claridad, ven claridad. Humberto Tozzi, nada que ver. Ya, bueno. Son las 9:45. Esto es Buen Día Oceanía, all around the world. Estamos alrededor del mundo. Sí, claro que sí, alrededor del mundo. Liz Stanfield.

Ya está. Dígame la hora. 9:51. 9:51. Buen día, Oceanía. Y nos tenemos que ir por el día de hoy. Se acaba este capítulo de tu programa favorito de todas las mañanas. Buen día, Oceanía. Sí. Gracias por la preferencia. Gracias por escucharnos. Gracias por estar ahí todos los días. Gracias por escuchar este programa y todos los programas de Radio Oceanía. Que tengan un lindo, lindo día. No se vayan a quedar dormidos como yo, que tengo sueño todavía, sí, no se me va a pasar el sueño hasta que duerma. Capaz que me quede dormido aquí mismo ahora. Me tira ahí en el sillón y me quede dormido en una de esas. No. Tengo muchas cosas que hacer todavía. Pero que tengan un lindo día, ¿ya? Que les vaya muy, muy bien en absolutamente todo lo que hagan. Mi nombre es Víctor y nos estaremos encontrando mañana jueves, siempre a las 8 de la mañana, aquí en Oceanía con otro capítulo de tu programa. Buen día, Oceanía. Nos estamos encontrando. Excelente día para todos. Chao.

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7: Queridísimos amigos, mi bella familia, aquí estamos como todos los días en este maravilloso medio de comunicación, compatibilizándonos con mucha gente que llama, que pregunta en nuestra línea celular 940-0099-53. Problemas de amor, mala suerte en los negocios, familias en desunión. Me llamó hace unos días una señora que se estaba separando de su pareja por causa de la infidelidad, del desamor. Y ahí están sufriendo los hijos que no tienen la culpa. Por eso aquí estamos combatiendo todo lo que no está con Dios. Estamos uniendo a las familias, estamos acelerando los matrimonios y estamos evitando que se destruya ese hogar. Aquí estamos es para ayudarle a la persona que sufre, a el enfermo, muchos enfermos. Hace unos días también llegó una señora que había visitado al machi, al curandero, que estaba cansada de tomar medicamentos y medicamentos y ella seguía enferma. Inmediatamente miramos el nombre, la fecha de nacimiento y nos dimos cuenta que estaba siendo víctima de un ataque brujeril. La tenían enterrada. Tristemente, esto existe. Hay gente que a veces no cree en estos temas hasta cuando ya ven que les pasa la una, la otra y les vuelve a pasar. Ahí es donde empiezan a tomar conciencia de que en este mundo no somos monedita de oro para caerle bien a todas las personas. Hay gente que nos quiere, pero hay otros que no. Por eso tenga cuidado, porque vemos caras, pero no corazones. A veces dentro de la misma familia. Siempre lo digo, no hay cuña que más apriete que la del mismo palo. Por eso, oriéntese, que aquí yo le voy quitando la venda de los ojos y le digo lo que usted tiene que saber. Si su enfermedad es natural, usted está siendo víctima de un gualicho, de un payé o de una brujería. Anote la línea 9 40 00 99 53. Vaya anotando, despeje su duda. Oriéntese gratuitamente. Usted no está aquí por casualidad. Usted está aquí porque Dios le ha puesto este programa en su camino para que usted tome una decisión y haga una acción. ¿Cuál es la acción? Llamar en este instante a esta línea telefónica 9 40 00 99 53. Ya tenemos un oyente, ¿sí? ¿Con quién hablo?
8: María Inés, 10 de enero de 1946.
7: Aquí le damos una bienvenida especial, querida hermanita María. ¿De dónde me habla usted?
8: De 10 kilómetros de Los Palmos, acá donde vivo yo, y se llama Telecito Chico, Cañitas.
7: Cañitas, un saludo a esa gente querida de Cañitas. Buena, buena papa se da por allá.
8: Sí, pues.
7: Me gusta el
8: yo
7: queso.
8: Siempre, papito, me dan sitio por ahí, caballero. La gente, porque cuando me ven solita.
7: Ya, mi amor.
8: Papita.
7: Me gusta la papa, me gusta el buen queso de Los Muermos. Mucha gente nos lleva ahí quesito, nos lleva papitas. Gente agradecida.
8: Sí.
7: Bueno, mi María, no me cruce brazos, no me cruce piernas para ver qué me revela.
8: No, lucho.
7: Lo primero que veo, una mujer de lucha, una mujer muy esforzada, una mujer que viene de cuna humilde.
8: Sí, así, así.
7: Una mujer que ha sido muy bondadosa, colaboradora, ayuda a los demás, aunque a veces a usted ni me la han ayudado. Porque veo que muchos me le han dado la espalda.
8: Sí,
7: cuando usted ha sido una de las personas que se ha sacado hasta el pan de la boca, mijita.
8: Claro.
7: Pero para que se dé cuenta cómo es la vida y cómo es el mundo.
8: Así es.
7: A veces
8: así
7: vemos caras.
8: 2 años de casera, después se da vuelta, ni siquiera me dan las tardes.
7: ¿Se da cuenta, mijita? Bueno, pero lo importante es que usted es una buena persona, un alma de Dios. Lo que sí veo, lo que sí me doy cuenta, hermanita María, es que la veo enferma.
8: Sí, pues sí, así es.
7: Yo le voy a decir una cosa, mire, aquí veo desgaste en su cadera. Y el desgaste en la cadera no es de ahora, esto ya lleva tiempo. Por eso hay un lado que a usted le duele mucho, ¿cuál es?
8: El izquierdo.
7: Ahí es donde está el desgaste completamente. Esto es normal, esto es natural debido a la edad, al paso del tiempo, y que vamos perdiendo un cartílago que sirve como una almohadilla que sostiene ahí y que ayuda a que no raspe un hueso con el otro, el fémur con la misma cadera. Y yo sé que usted no solamente se queja de la cadera, a usted le duelen la coyuntura de las muñecas, le duelen las rodillas, se queja de los mismos tobillos. ¿Es así o no?
8: Así es, el hombro. Todo, mismo lado de hombro izquierdo.
7: Lo que son las articulaciones, mi amor. Usted tiene problemas de artrosis, ¿lo sabía?
8: Sí.
7: Y la artrosis es una inflamación que tristemente no se cura. Esto se tiene que tratar, mijita. Nosotros le vamos a entregar unos cartílagos que se llaman cartílagos de tiburón. Y esto le va a ayudar a que regenere la parte osteoarticular. Le vamos a dar un calcio que se llama Artrovit, muy bueno también. Y le vamos a dar una serie de vitaminas para que le fortalezcan su cuerpo. Porque usted se queja de una y otra cosita. A usted también se le inflama el estómago, tiene el hígado cargado, los conductos biliares. Usted sufre de acidez. ¿Lo ha notado?
8: Sí.
7: Estos son problemas ahí, esos son problemas gástricos. Su enfermedad es totalmente natural, querida hermana, y esto lo vamos a tratar naturalmente. Pero en la casita donde usted vive hay algo malo. Me le han botado cosas malas. ¿Qué fue lo que pasó allá?
8: Que me viniera a tirar como un palo redondo en la cabeza, al lado de mi cabecera, al lado afuera, po.
7: Uy, Virgen Santísima. ¿Y qué más pasó?
8: Y de ahí, como a la tercera cuarta noche, no estoy bien seguro si fue hasta la cuarta noche, vinieron a botar como un saco de leña al lado de la otra pieza que tengo cuando yo tengo una hija. Mi hija es profesora en Puerto Montt, y en esa pieza, al lado afuera, botaron un saco de leña.
7: Uy, Virgen y, Santísima.
8: Y ya, mire, perdone, esto, yo me estaba lavando los dientes en el baño y me toca en el vidrio por dos veces. Terminé de lavarme y me fui para la cocina y miro, prendí la luz, nada, nada, nada, vi nada, ¿para qué voy a decir? Ni una cosa, un gato, no sé nada, pero está todo cerrado, no puede ni entrar ni un gato, decía, ¿quién fue? Diosito querido, ¿qué, ¿por qué? Si yo no le hago mal a los pájaros, Diosito, ¿por qué me asustan? Eso dije.
7: Bueno, mi hijita, se lo estoy diciendo, ahí en la casa le botaron cosas raras. Y cuando le tocaron la ventana, ¿cómo qué ruido era?
8: Era así, pues mire, yo voy a tocar la ventana aquí, aquí. Así.
7: Uy, hermanita.
8: Eso.
7: Ahí hay cosa mala. Ahí hay cosa mala en esta casa y eso también trae enfermedad, ¿oyó? Trae mala suerte, trae problemas, trae todo. Pues, mijita.
8: Porque a veces estoy a medio morir, yo le digo, ¿qué hago yo, Diosito? Yo soy cristiana, soy evangélica, y le digo, yo no le hago mal ni a los padres, Diosito. ¿Por qué me hacen el mal si yo ni salgo?
7: Pero es que hay gente que no cree. A veces la gente piensa que eso del daño, la maldad, es mentira. Pero Diosito. Pero esto existe, como saber que hay día y que hay noche.
8: Santo cielo.
7: Sí. Como saber que hay gente buena y hay gente mala.
8: Pero, caballero, yo no le hago mal a nadie.
7: Sí, no, yo sé que usted es una buena mujer. Usted sabe la historia de Jesucristo. Jesucristo fue un hombre que vino aquí a la tierra a ayudarnos, a orientarnos, a guiarnos por el buen camino. ¿Y qué le hicimos a ese buen hombre, a nuestro Señor Jesucristo? Lo humillamos, lo calumniamos, dijimos que era un falso profeta, que era un ladrón, un estafador. Y lo crucificamos en una cruz y de último lo asesinamos. Eso se lo hicimos al Hijo de Dios. Ahora vea lo que pasa en el mundo. Guerras, destrucciones, envidia, calumnia, maldad, brujería.
8: Eso es.
7: Entonces, si usted quiere que le ayudemos, tiene que llamar y reservar hora. ¿Listo?
8: Bueno, mi
7: amor, entonces me despido porque tengo más llamaditos. Gracias por participar. Gracias por elegirnos. Llame y reserve su.
8: Gracias a usted, que esté bien.
7: Bueno, bendiciones, hasta pronto.
8: Amén, sí, señor.
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7: El teléfono suena, la gente pregunta. Usted también puede participar, querido hermanito, querida señora. Si usted es una persona tímida que no quiere darse a conocer por este medio, llame después del programa. 940-00-9953. Repito, 940-00-9953. Ya tenemos otro oyente, ¿verdad? Vamos a ver si es hombre o mujer. ¿Con quién hablo?
11: Día el 20 de junio del 1999. Mire, yo soy la abuela y ella se encuentra en Australia. Yo por eso quiero saber cómo está su salud de ella y si va a encontrar trabajo.
7: Ah, o sea, usted no es Pía, usted es la abuelita que llama a preguntar por Pía.
11: Sí, sí.
7: Ah, bueno, ¿y cómo es su nombre?
11: Yo me llamo Maite.
7: Maite, bueno, le envío un abrazo, señora Maite.
11: Gracias.
7: Usted me pregunta, es por la nieta Pía, 20 de junio del año 99.
11: Sí, sí, por favor.
7: ¿Y de qué parte me habla usted?
11: Yo hablo de aquí, de Coyhaique.
7: De Coyhaique. Bueno, un saludo a la gente de Coyhaique, de Puerto Aysén, la gente del campo, la gente de la ciudad que se hace presente diariamente. No me cruce brazos, no me cruce piernas, por favor.
11: Ya.
7: Bueno, en Pía veo una persona muy capaz, veo una chica muy inteligente. Se fue para Australia, está en una búsqueda de trabajo, en una búsqueda de mejorar su vida.
11: Eso.
7: Veo que ha tenido problemitas en el punto sentimental, ¿usted lo sabe?
11: Es que ella siempre, a la edad que tiene ella, siempre ha sido sola.
7: Bueno, ha tenido problemas en el punto sentimental. Y aquí me revela que hacia un futuro, yo le diría, unos 6-7 meses, ella va a conocer una persona. Una persona que le va a ayudar mucho. No quiere decir que sea una pareja, pero va a conocer una persona que le va a ayudar mucho por allá donde se está dirigiendo, en Australia, me dijo, ¿no?
11: ¿En Australia? ¿En quién? En un pueblo, una ciudad más chica de Australia.
7: Ahí me revela, uy, mijita, tiene que apoyarla porque ella se desmoraliza muy fácil. Sí. ¿Es verdad o es mentira?
11: No, es verdad, sí.
7: Ella se desmoraliza muy fácil, hable con ella, no la deje solita, apóyela para que siga adelante y encuentre el beneficio que está buscando. No va a ser fácil, se lo digo, no va a ser fácil porque aquí veo que van a haber obstáculos.
11: ¿Ya?
7: Dentro de los obstáculos que ella va a tener es sus propias emociones.
11: Ya.
7: Pero en ella no veo daño, no veo cosas malas, no veo cosas negativas. En ella veo pura luz, pura energía bonita. ¿Correcto?
11: Sí, es así. Ella es muy alegre. Y es muy inteligente.
7: Amén. Así que le deseamos lo mejor de lo mejor a su nieta.
11: Yo le agradezco mucho por haberme escuchado.
7: No hay problema, para eso estamos. Le envío un abracito, que Dios me la bendiga.
11: Gracias.
7: Hasta
11: gracias,
7: pronto. Chao, chao.
11: Chao, chao.
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7: 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Somos como el dermatólogo, vamos al grano. Pan, pan, vino, vino. Anote la línea: 940-00-9953. El teléfono no para de sonar. ¿Con quién hablo?
12: Oscar Alvarado, 1967.
7: Bueno, mi querido hermanito Oscar, ¿de dónde me habla usted?
12: Región de los Lagos, Puerto Varas.
7: Bueno, un saludito especial ahí a la gente de Puerto Varas. Mucha gente nos habla de esta bonita ciudad, de los campos, de ahí, de los alrededores. Bueno, concéntrese bien, no me cruce brazos ni piernas. Lo primero que veo, problemas circulatorios. ¿Usted sufre de la tensión? ¿Es así o no?
12: Sí.
7: ¿Tiene problemas? Uy, hermano, ¿tiene problemas de diabetes?
12: Sí, de diabetes sí tengo.
7: ¿Y este problema de la diabetes le ha venido complicando otros órganos de su cuerpo? ¿Problemas de la energía sexual?
12: Sí.
7: ¿Problemas como en los riñones también, me doy cuenta? Y hay algo que me está revelando. Uy, hermano, aquí veo que a usted lo han querido ver enfermo, lo han querido ver mal.
12: Ya.
7: Por eso el dinero no le luce, no le rinde. Ha estado mal económicamente.
12: La plata se me va y como viene se va.
7: Pues querido hermanito, a usted lo veo bloqueado, lo veo negativo en lo económico, le veo problemas de salud, veo mala suerte en la misma familia, veo que han habido inconvenientes.
12: Sí.
7: Y usted a veces duerme, a veces no duerme, está como con un desespero, una incomodidad, no se halla, no está tranquilo. ¿Lo ha notado?
12: Sí.
7: Y yo le hago una pregunta, ¿por qué no había buscado ayuda antes?
12: Es que no he tenido tiempo y tampoco con la plata, porque para ir allá tiene que tener plata para
7: pues los papito, pasajes. Bueno, para los pasajes, la consultita vale 20 mil pesos, hermano. Pero cuando uno...
12: ¿Sabes Puerto Montt? ¿El Puerto Montt de los sábados, ¿eh?
7: Sí, de lunes a sábado estamos en Puerto Montt. Usted es de Puerto Varas, nos puede visitar en Puerto Montt cualquier día de la semana. ¿Listo?
12: Ya. Sí.
7: Entonces, hermanito. Bueno, papito, le envío un abrazo. Llame y reserve su hora. Ahí le vamos a ayudar.
12: Ya.
7: ¿Listo? Bueno, dígame algo. ¿Le dije verdad? ¿Le dije mentira?
12: ¿Verdad?
7: ¿Qué le diría usted a la gente que escucha nuestro programa, que está ahí en la sintonía todos los días?
12: Que confíe, porque es verdad lo que hace usted.
7: Bueno, papito, usted lo comprobó a través de esta pequeña llamada. Cuando nos visite, vamos a hablar muchos temas que usted tiene que saber. ¿Listo?
12: Ya, listo.
7: Bueno, gracias. Hasta pronto. Chao, chao. Hasta pronto. Chao.
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7: Recordándole con cariño a mi gente de San José de la Mariquina que el día de hoy, miércoles 3 de junio, estaremos atendiendo en calle Los Jazmines 1328. Esto queda en Villa Mi Sueño, en la Casita Roja. El día de mañana, jueves 4 de junio, estaremos atendiendo en Mafil. 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Pero por eso, para mejor y mayor información, anote esta línea telefónica y despeje cualquier duda. 940-00-9953. Hay un mensajito, una señora desde Frutillar no quiere darse a conocer. Ella dice que quiere reservar una hora y que dónde le podemos atender. Mi querida hermanita, recuerde que todos los días estamos en Puerto Montt. Ahí le queda fácil para que nos pueda visitar. 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Usted que me habla de la Patagonia y Punta Arenas por venir, Tierra del Fuego, mi gente querida que llevo aquí en mi corazón. 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El teléfono repica, la gente llama. ¿Con quién hablo?
13: Yo estoy llamando por un sobrino.
7: Ah, bueno, usted quiere preguntar por un sobrino. Regáleme el nombre y la fecha de nacimiento de su sobrino.
13: Se llama José Cristian, el 4 de abril de 1978.
7: José Cristian, 4 de abril del año 78, signo Aries.
13: Sí.
7: Signo Fuego, un chico inteligente, le veo mucha vida a este joven, pero lo veo mentalmente inestable. Lo veo con depresión, con crisis nerviosa. Veo que él no se halla en su propio cuerpo. Vienen pensamientos destructivos, negativos. Aquí me doy cuenta que él ya lo han estado llevando al médico.
13: Sí, creo que sí, al psicólogo lo han estado llevando.
7: Bueno, el psicólogo va a ayudar, pero él necesita también de psiquiatra.
13: Ya.
7: Porque el psicólogo le va a decir palabras que le orientan y le va a poner a hacer ejercicios psicológicos y bueno, muchas cosas que son importantes, pero él necesita algo más allá, que es una ayuda psiquiátrica, que le den un medicamento para que le regule su sistema nervioso. Yo le digo algo, si fuera fácil el problema de él, yo le diría, mire, con esta planta se puede manejar, aunque se lo voy a recomendar para que se lo hable a usted, que es de él.
13: Tía.
7: Usted es la tía. Dígale a la madre, porque yo sé que la madre ha estado muy preocupada. Sí. Dígale que consiga la valeriana, la raíz de la valeriana.
13: Ya.
7: Que la ponga a cocinar en un litro de agua y que me le dé agüita de valeriana.
13: Esto
7: es lo que tiene que hacer con él. Pero yo no veo daño, no veo cosas malas. ¿Alguna otra pregunta?
13: Oiga, yo le quería preguntar por la mamá de él, igual que la encuentro bien malita ella. Se llama Carmen y ella es del 17 de septiembre del 51.
7: Carmen, 17 de septiembre del año 51. Uy, Virgen Santísima, que estoy mirando aquí. Uy, hermanita, ella la veo enferma también. La veo muy inestable y muy nerviosa por el tema de su hijo. Muy preocupada. Pero me estoy dando cuenta que a ella sí, hace muchos años atrás, antes de que naciera el hijo, me le hicieron una porquería, me le hicieron cosas que no son de Dios. Y aquí ya me estoy dando cuenta por qué ha venido pasando lo que está sucediendo con este joven. La carga negativa la tiene ella y en la casa donde ella vive, eso está cargado. Esto es lo que me está revelando, querida hermana. ¿Alguna otra pregunta?
13: No, eso nomás quería saber, para conseguir, voy a hablar con ella, para conseguir ahora usted, ¿a dónde atiende? Porque nosotros somos de Lanco.
7: Mi hijita, podría ser en Valdivia. Podría ser en Valdivia. Usted hable con ella y nos llama y con el mayor de los gustos le vamos a colaborar. ¿Listo?
13: Muy bien, un millón de gracias.
7: Bueno, ¿le dije la verdad o le dije mentira?
13: Sí, me dijo la verdad, sí.
7: Bueno, a mí me gusta ser aquí muy claro y muy sincero con todo.
13: Yo hace mucho tiempo que lo estoy escuchando, pero ¿cuánto se llama? No me había animado a llamar, incluso yo iba a llamar para mí igual, pero ¿cuánto se llama? Me interesa más ellos, porque la verdad es que no los veo bien.
7: Se le dijo lo que tenía que saber. Ya ustedes allá deciden si somos de la confianza, nos llaman y reservan hora.
13: Un millón de gracias, ¿no? Muy amable.
7: Bendición, hasta pronto.
13: Ya, para usted también bendiciones. Chao,
7: chao.
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14: Bueno, queridos amigos, aquí estamos con una personita que ya nos visitó y ella quiere decir, ¿cómo se ha sentido? ¿Cómo se ha sentido?
15: Yo me he sentido muy bien y estoy muy agradecida por todo lo que han hecho, lo que ha hecho por mí. No tengo cómo agradecerle. estoy agradecida.
14: Bueno, hermanita, gracias a Dios que es el que todo lo hace. Nosotros aquí ponemos un granito de arena.
15: Ya.
14: Pero Dios es el que,
15: claro,
14: el que todo lo puede y todo lo hace.
15: Ya.
14: Por eso no hay que perder la fe en Él, seguir orando, cuidándose en su alimentación, en su estilo de vida, tener paz.
15: Ya.
14: No preocuparse tanto por lo que venga mañana,
15: ya,
14: en el futuro,
15: ya,
14: ni preocuparse por el pasado que ya pasó.
15: Ya, ya.
14: Recuerde que el pasado es un cheque cancelado, sí, que no vuelve.
15: Sí.
14: Y lo que hay que vivir agradecido siempre es de estar vivos y vivir el presente, el día de hoy. ¿Qué mensaje le da usted a la gente que nos escucha?
15: Que vengan y crean mucho en Dios y en todo lo que hace este caballero. A usted sobre todo estoy agradecida, y al Dios que me favorece.
14: Amén.
15: Ya.
14: Bueno, corazón, que vaya tranquilita a su casita, ya, y viene con su hija.
15: Sí.
14: Que tenga buen reposo hoy, que descanse, no se me estrese, siga, ya le digo, confiada de la manito de Él, del Todopoderoso, y usted está bien.
15: Ya.
14: Me alegra de verla diferente, porque usted vino muy nerviosa.
15: Muy mal, mal, mal.
14: Pero bendito Dios, ahora está bien.
15: Sí, gracias a Dios estoy aquí para nuevamente.
14: ¿Qué mensaje le da la gente a esas personas que a veces son incrédulas?
15: Que crean en todo lo que se está haciendo. No puede uno ser incrédulo, porque hay que primero ver las cosas para creer.
14: Amén. Y usted vino, se dio cuenta.
15: Sí.
14: Bueno, muchas gracias por sus palabras.
15: Ya.
14: Bueno, mis queridos amigos, aquí tenemos otra personita más. Y estamos aquí en Punta Arenas. Quiero que ella comparta sus palabras. Dígame, hermanita, primeramente, ¿cómo venía y cómo se viene sintiendo?
16: Bueno, yo venía hacia usted, hermanito. Venía muy mal, con una depresión, con harto dolor, decaimiento, mucha tristeza. Y ahora estoy en las nubes, ¿cómo se dice? Feliz. Feliz con su mejora de usted, con todo lo que usted me da, con todo el cariño, todo lo que hacemos, lo que yo veo, lo que hace usted. Le digo a la gente que tenga mucha fe en usted, porque yo confío mucho en usted y creo mucho en usted y en Dios también, que es grande y poderoso para nosotros. Yo me siento bien en este momento.
14: ¿Qué mensaje le daría a la gente que escucha el programa, que nos escucha aquí en Punta Arenas? Porque hoy estamos aquí en Punta Arenas recibiendo a las personas, recibiendo los testimonios de aquellos que ya nos visitaron. Y usted que nos visitó, ¿qué le diría a esa gente que está ahí con un problema? Como tal vez usted, porque usted antes se quejaba mucho del estómago, que la pierna, que venía con un decaimiento espiritual, la depresión, sí, efectivamente, usted no quería ni siquiera vivir. Y hoy que ha notado el cambio, ¿qué le diría a la gente?
16: Que venga, que no tenga miedo, que confíe en usted, que si usted da remedio, da esta solución a las enfermedades, que mejora, que con fe, con mucha fe a usted y mucha fe en Dios, esto se mejora. Ni por más enfermo que estemos, pero usted con eso que lo entrega, sí, lo mejora mucho.
14: Amén, corazón. Nosotros aquí ponemos un humilde granito de arena y Dios es el que hace sus milagros.
16: Así es.
14: Gracias por sus palabras.
16: Gracias a usted, hermanito.
14: Bueno,
16: gracias,
14: corazón. Bueno, mi amor, aquí estamos para todos.
7: Queridísimos amigos, tristemente los minutos se me están agotando, pero como siempre dejo abierta la invitación para que llamen durante todo lo que queda del día. Contesto el teléfono hasta las 12 de la noche. Me despido como siempre abrazándoles y deseándoles lo mejor de lo mejor. Que papito Dios me le regale a usted mucha vida y mucha salud. Lógicamente, unión familiar y que no falte el trabajo. Bendiciones para todos.
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Desde Radio Oceanía de Talcahuano le acompañamos a esta hora, nosotros preparando toda la música, los lindos recuerdos para comenzar luego a las 11 de la mañana su programa de tanto tiempo, El Tren de los Recuerdos.

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1: Muy buenos días, con permiso, ¿cómo está usted, amiga? ¿Cómo está usted, amigo? Bien, un gusto grande saludarle en esta mañana de día miércoles 3 de junio, mitad de semana. Llegamos a esta hora, como siempre, justo a las 11 de la mañana, para comenzar a disfrutar de los lindos recuerdos. El primero de ellos lo trae el ídolo argentino Leo Dan, y es para usted. Estelita, qué linda que está.

En la vida siempre hay solución, así lo cantaba Leo Dan, nuestra portada musical para esta mañana de miércoles 3 de junio, día de San Maximiliano. Se llama así usted, Maximiliano, Maxi. Felicidades, máximas felicidades para usted. Saludos también para quienes están de cumpleaños, celebrando algún aniversario, etcétera, etcétera. Nuestra misión es acompañarle desde este momento y hasta la una de la tarde con una linda selección de los más hermosos recuerdos de las décadas inolvidables de los años 60 y 70 especialmente. 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Sí, pues tengo algo harto que contarle de los que hoy día vienen en promoción. En fin, los telefonistas están trabajando ya, atendiendo los dos números ahí en el call center o centro de llamados, en el 41-228-2814 y en el celular 9920-4065. De la época de música libre, ¿se acuerda usted de Cristian Andrade? Hola, hola, dulzura.

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Ahí en el Bío Bío. Tiene hartas alternativas de puentes. Ay, ahora cada día hay más puentes. Le acompañamos desde Radio Oceanía 93.7 en el Tren de los Recuerdos. Disfrutando de buena música, lindas canciones, maravillosos recuerdos. Y hablando también de salud de manera sana y natural. No sé si a usted le habrá pasado algo de lo que le voy a contar, pero hay rutinas que se repiten todos los días y que uno ya hace casi sin pensarlo. Piense un poco en su caso personal. Usted en la mañana despierta, se estira un poco de aquí para allá, de allá para acá, se da un par de vueltas y llega el momento de levantarse. ¿Y cómo lo hace? ¿Igual que antes? Antes uno despertaba, sonaba el despertador y saltaba como con un resorte, listo, ya, pum, en tres tiempos estaba en la ducha, en tres tiempos más estaba vestido y en tres tiempos más tomando desayuno y en tres tiempos más ya en la calle saliendo para el trabajo. Pero bueno, ahora es distinto. A lo mejor a usted le pasa levantarse de la cama con un poco más de cuidado, lentito, sentarse al borde de la cama, mover un poco los pies, es muy bueno eso, a mover los pies, las rodillas, así, levantar, bajar, apoyar los pies, estirarse lento, porque si uno se apura, ¿qué pasa? Se puede lesionar, pues viene un dolorcito por ahí, una contractura, un, no sé, un dolor, tensión, apretado el cuerpo. El cuerpo reclama. ¿Le cuesta abrir un frasco a usted cuando está ahí en el trabajo, en la cocina, destapar una botella? Agacharse ya no es tan simple, ¿cierto? Antes a alguien se le caía un papel ahí, estaba en la fila en el banco, se le caía uno, se agachaba de inmediato y se lo pasaba. Ahora se agacha despacito o espera que se agache otro. ¿Cierto? Bueno, y cuando viene el frío, más aún, pues las rodillas, las manos, la espalda, parece que se acuerdan solas de los años. Porque el frío, la humedad, como que aprietan, restringen, ponen rígidos los movimientos de las articulaciones. Y es... Usted llama por teléfono, le toman sus datos, nombre y dirección nada más, y se lo envían a domicilio. Cuando le llega a la casa su pedido, ahí recién lo paga. No hay que pagar nada antes, ningún abono ni anticipo. ¿Y cuánto le cobran por llevárselo? Los repartidores, el delivery, el despacho, el envío, nada.

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2: 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Nubes, sol, nubes, sol, nubes, sol. Así va a estar todo el santo día. La temperatura de este momento es de 13 grados, avanzando a 14, y la máxima llegaría a los 15, quizá 16, no más que eso. Aprovecho de saludar a quienes nos escuchan en todo el Gran Concepción, usted que nos titular historia de la creación del hombre y la mujer, dice que todo fue con 100 kilos de barro. Oiga, 100 kilos alcanzarían apenas para uno, por ejemplo para mí.

Tú eres mi escudo, contigo voy seguro. ¿Tiene fe usted en eso? Sí, yo también. Dios es mi fortaleza, nada me habrá de faltar si contigo voy. Tú eres mi escudo. ¿Ha leído usted el Salmo 91? Se lo recomiendo en la Biblia. Salmo 91. Es una tremenda fortaleza para alimentar la fe en Dios, que de pronto se nos olvida. Y acompañamos así con buena música, lindas canciones, lindos e inolvidables recuerdos que nunca pasan de moda. Día miércoles 3 de junio, mitad de semana, el ombligo de la semana, dicen muchos. Día de San Maximiliano, usted se llama así, Maximiliano, Maxi, felicidades. Día de su cumpleaños, algún aniversario, felicidades también. Param, param, pam, param, param. Bueno, y hablando de salud, de manera sana, natural, quiero tocar un tema que siempre hay alguien que tiene ese problema en la casa. O usted misma, o usted mismo tienen ese problema. ¿Cuál es titiquez? ¿Le cuesta ir al baño? ¿Cuántas veces va al baño usted a la semana? ¿Va todos los días? Entonces está bien, ni un problema. ¿Va día por medio? Está mal la cosa. ¿Va cada dos días? Peor. ¿Cada tres días? Insufrible. ¿Cada cuatro? No, tiene que ir al médico, yo creo ya. Ya es demasiado. Pero a veces normalizamos cosas que no deberían ser normales. Hay gente que dice, no, es que es la edad, es que yo soy así, mi organismo es así, yo soy lenta en este sentido, en el sistema digestivo. No. Dios nos creó iguales a todos en el sistema digestivo y en el cuerpo en general. Lo que pasa es que nosotros despreocupamos nuestro cuerpo y lo descuidamos en la alimentación, en los hábitos diarios, en fin. Y ahí se descontrola todo. Y entre ellos aparece ese problema del tránsito lento y uno empieza a decir, no es que es la edad, es el estrés, es lo que comí. Pero ¿sabe qué? Muchas veces el cuerpo está pidiendo algo muy básico, que es fibra. Fibra. Con los años la alimentación cambia, se come más rápido, ¿cierto? Se toman menos líquidos y se deja de lado lo que el organismo necesita para funcionar bien. ¿Por qué? Porque uno come a la carrera o donde sea. El otro día, yo siempre le cuento hechos personales, porque esto es cotidiano, esto le pasa a todo el mundo, me incluyo si soy parte del mundo, claro. Entonces a todos nos sucede cosas similares. Por ejemplo, el otro día fuimos con mi señora a hacer unos trámites al centro, ahí a hacer algunas compras, y se nos pasó la hora. Entonces yo le dije, pasemos a comer algo por acá, porque llegar a la casa, a cocinar, va a ser tarde, en fin. Y un regaloneo también a la señora uno le hace de repente, ¿cierto? Listo, pasamos a comer. ¿Qué comemos? Patio de comidas, típico, de un mall, usted sabe lo que hay, patio de comida, ya. Entonces empezamos a buscar este local, y mirando también los precios, porque ahí uno siempre busca que sea rico, y en esos casos, y que sea económico. Hay ofertas, qué sé yo, los famosos combos, el combo 1, el combo 2, el combo 3, en fin. Entonces escogimos algo que nos pareció muy rico, muy colorido, apetitoso, se veía bien, perfecto ya. Y nos sentamos a la mesa y empezamos a servirnos, estaba muy rico, no hay nada que decir, estaba rico. Pero lo miro y yo le digo, amorcito, ¿hay algo más chatarra que lo que tenemos acá sobre la mesa? No, me dijo, no hay nada más. Comimos lo peor, con el respeto que se... No nombré la tienda en todo caso, no lo he dicho. Comimos lo peor que puede significar una alimentación, un almuerzo saludable. Lo peor. ¿Para qué le cuento? Uno hace esos desarreglos y se olvida del cuerpo. Le cae bien a uno eso, le hace mal, le hace bien, le aporta algo. ¿Se fija? Y ahora, una vez a las 500, ya pasa, pero hay gente que lo hace todos los días. Todos los días, ¿por qué? Porque trabajan y tienen que salir rápido, tienen media hora de colación, tienen que comer algo muy rápido, algo económico, ¿cierto? Y algo agradable también, si no se trata tampoco de estar martirizándose a la hora de almuerzo, darse un gustito, en fin. Pero hay quienes lo hacen todos los días. ¿Y comen fibra? No comen fibra. ¿Comen verdura? No comen verdura. ¿Toman agua? No toman agua. Toman bebidas gaseosas, con azúcar, con colorante. Bueno,
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Michel Polnareff, Love Me, Please Love Me. Algo así como, ámame, por favor, ámame.

No me arrepiento de nada, así lo cantaba el Gorrión de París. 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

Polo, el último beso, así se llama esa canción. Vamos así disfrutando de la buena música, lindos recuerdos, ¿eh? Pasados pero nunca olvidados. Hablando de salud de manera sana y natural, hablemos del corazón, ¿le parece? No, no es que me vaya a poner romántico, no. Hablar del corazón, del músculo corazón, de eso. El músculo trabaja ahí sin descanso, el que nos da vida día a día. Trabaja día a día sin parar. Y menos mal, porque el día que para, hasta ahí nomás llegamos. Y muchas veces recién nos acordamos del corazón cuando algo no anda bien, cuando aparece el cansancio, la presión sube, el médico nos pide empezar a cuidarnos más, en fin. 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Muy bien, mientras se comunica, nosotros seguimos recordando. Primera, no, segunda, tampoco, tercera luna. Mil Sedaka, en el tren de los recuerdos.

0: Tururún, tururún, tururún, tururún. Ahí está Daniel Sedaka. Momento de hacer una pausa, amigas y amigos. Tenemos que ir a comer. A comerciales, pues eso. Y volvemos. Nos queda una hora por delante para seguir viajando en el tren de los recuerdos aquí en Radio Oceanía en esta mañana de día miércoles 3 de junio. No se vaya porque sabe quién viene a cantar. Vienen los Tigres, los hermanos Zabaleta, Roy Orbison, Ricky Nelson, Mocedades, Humberto Tozzi, Pat Boone, Matt Monroe y muchos más. Viene bueno, ¿eh? No se vaya, permiso.
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0: Y ya estamos de vuelta por acá, amigas y amigos, para continuar con este lindo viaje al pasado en el tren de los recuerdos desde Radio Oceanía. En esta tarde, decimos, claro, hemos pasado el mediodía, tarde de miércoles 3 de junio, día de Maximiliano, día de su cumpleaños, algún aniversario, muchas, muchas felicidades. Nosotros seguimos recordando. Canción de película con Rafael de España, Cuando tú no estás.
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Así lo cantaba Matt Monroe en el tren de los recuerdos. Tarde de miércoles 3 de junio ya. Escuchando buena música, lindas canciones, hablando de salud, de productos naturales, suplementos maravillosos para tener mejor salud. 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Sigamos disfrutando de los recuerdos, ¿le parece? Por acá llega Tommy Edwards. Please love me forever. Algo así como, por favor, ámame por siempre.

Lindo tema, linda canción con Pat Boone, Cartas de Amor en la Arena. ¿Se acuerda usted cuando escribíamos en la arena? Digo escribíamos, lo digo en pasado, ¿por qué? Porque es un tema de novios, pololos, adolescentes, qué sé yo, que uno andaba escribiendo en la arena. Aunque después también grande, yo recuerdo haber escrito ahí en una playa el nombre de mi esposa y el mío ahí. Con entre medio un corazón, te amo, una flecha, ah. ¿Se acuerda? Cartas de amor en la arena. Bueno, se acerca el Día del Padre 2026. ¿Usted sabe cuándo es el Día del Padre? Aquí se lo voy a contar. Le voy a contar detallitos acerca del Día del Padre que se viene ya. Con el comienzo del mes de junio, el Día del Padre 2026 está cada vez más cerca. En Chile, la festividad tiene una fecha específica por ley, aunque no siempre coincide con el calendario. En el año 1976 se emitió un decreto que estableció como Día Nacional distintas instancias para homenajear a aquellos seres queridos que son parte integrante de la familia. Pese a lo que dicta la normativa, el Día del Padre 2026 tendrá lugar el domingo 21 de junio. Tal como ocurre con la celebración de las madres, la fecha se adapta por razones comerciales, quedando para el tercer domingo del mes. ¿Pero sabe usted cuál es el origen del Día del Padre? Interesante, ¿eh? Mire, se lo voy a contar. Según recoge el medio The Telegraph, la impulsora de esta iniciativa fue Sonora Smart Dodd. A los 16 años, su madre Ellen Victoria Chick Smart falleció después de dar a luz a su sexto hijo. Su padre William Jackson Smart, un granjero y veterano de la Guerra Civil, asumió la crianza del recién nacido y de sus otros hijos. La idea de Sonora nació en el año 1909, luego de escuchar un sermón del Día de la Madre en la Iglesia Metodista Episcopal Central, durante el cual consideró que ambos padres debían tener el mismo tipo de reconocimiento. Junto a la Asociación Cristiana de Jóvenes, conocida como YMCA por sus siglas en inglés, y la Asociación Ministerial de Spokane en Washington, inició una campaña para reconocerlos. Así, el 19 de junio de 1910 se celebró el primer Día del Padre, logrando que varias ciudades se plegaran más adelante. Tanto así que en el año 1924 el presidente de los Estados Unidos, Calvin Coolidge, instó a los gobiernos estatales a que también se sumaran a esta iniciativa. Sin embargo, no fue hasta el año 1966 que el presidente Lyndon Johnson hizo una proclamación presidencial estableciendo que el Día del Padre se celebre el tercer domingo de junio, y finalmente la medida fue promulgada 6 años después, pasando a ser un feriado nacional. Varios países alrededor del mundo se sumaron a celebrarlo con esa misma calendarización. Entre ellos Chile. Sin embargo, en otras latitudes adoptaron otras fechas. Por ejemplo, en España, en Italia, en Bolivia y Croacia lo celebran cada 19 de marzo, mismo día que se celebra a San José, Padre de Jesús. ¿Qué le parece? Ahí está la historia del Día del Papi. Este regalito musical anticipado para todos los papis de la sintonía. Piero.

Mi querido, mi viejo, mi amigo, lindo tema, linda canción con Roberto Carlos, acercándonos ya al Día del Padre que se viene el día domingo 21 de junio para que se prepare a saludar al papi. 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Ricky Nelson, hello, Mary Lou.

Linda canción con Roy Orbison. Así vamos, viajando, viajando en el tren de los recuerdos. Con esta buena música, lindas canciones, acompañándole ahí en los quehaceres de la casita, en el almuerzo, quizá ya lo tiene listo. A lo mejor alguien ya está almorzando, usted en su trabajo, preparándose para salir a almorzar. Y nosotros, encargados de la buena música, de los lindos recuerdos. Hasta la una de la tarde estamos por acá, escuchando buena música, lindas canciones y hablando de salud de manera sana y natural. 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Siempre hay algo pendiente, algo que pensar, algo que resolver. Y ese ritmo con el tiempo les pasa la cuenta, el cuerpo se detiene.

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Bueno, y mientras usted se comunica, nosotros seguimos recordando canciones tan hermosas como esta que trajo Ricardo Collante, y es para usted, Margarita.

Humberto Tozzi. Así vamos acompañándole hasta la una de la tarde. Ya tenemos tiempo. Se viene la hora de almuerzo, qué rico. Se viene, se viene. Nos reunimos todos los días de lunes a sábado, de 11 de la mañana a 1 de la tarde, a escuchar buena música, lindos recuerdos y hablar de salud de manera sana y natural. Y este datito que tenemos por acá, usted que está buscando mayor independencia, más movilidad en su día a día, hay una solución que puede marcar la diferencia. 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Seguimos disfrutando de los lindos recuerdos. El grupo Mocedades, Eres Tú, con la voz de Amaya Uranga, en el tren de los recuerdos.

lindo tema, linda canción con Mocedades en el tren de los recuerdos. Vamos compartiendo buena música, lindas canciones, acercándonos ya al final del programa. 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Muy bien, sigamos ahora con los lindos recuerdos. Le dura lo que dura la siguiente canción, tiene tiempo para que llame por teléfono, ¿eh? Esta última canción del programa, maravillosa, con Miguel Ríos, la orquesta de Waldo de los Ríos, Himno a la Alegría.

0: Y nos vamos, amigas y amigos, punto final al programa del día de hoy. Muchas, muchas gracias por su sintonía. Muy linda tarde para todos, buen provecho para usted que se va a almorzar. Nos encontramos, si Dios quiere, mañana jueves a las 11 de la mañana en punto acá en Radio Oceanía. Hasta mañana, chao amigas, chao amigos.
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8: Hola, hola, ¿qué tal? ¿Cómo están ustedes? Tengan todos muy buenas tardes. Damos inicio a tu programa Camino al Éxito de los Emprendedores. Un programa cuyo contexto está hecho para que a ti te vaya bien, para ayudarte en tus ventas, para que tú surjas. Y como es nuestra costumbre, saludamos a todos nuestros auspiciadores, aquellos que hacen posible este programa. 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Así que lo saludamos, Don Gocho, aquí en la radio en colores, la radio regalona, la radio solidaria, 93.7 FM, Radio Oceanía y online para todo Chile y el mundo. 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Vamos a la música.

Ese era la voz de Giacomonti. Él hace no mucho tiempo que partió, este astro argentino. Tuvo su época y su tiempo. Está en otra dimensión. Unos primeros y otros después. Transmitiendo en vivo y en directo aquí en la 93.7 FM, tu radio en colores, con la música de ayer, hoy y siempre. Quien te habla es Patricio Moya, tu locutor amigo, tu anfitrión, tu comunicador, conductor de este programa Camino al Éxito de los Emprendedores. Este programa está hecho con el contexto para que tú surjas, para que te vaya bien. Es por eso que me permito darte consejos que son muy importantes. No te olvides que hay muchos organismos gubernamentales que te pueden apoyar, sí. Para grandes proyectos tú tienes Corfo, tienes Cercotec y otros más. Te los iré nombrando dentro del transcurso del programa. Pero hay una cosa que es muy importante, que es tuya personal: tu empatía, tu amabilidad, tu forma de tratar a tu público. No te olvides que si tú eres diferente con tu público, si tú mantienes un local aseado, aireado, en buenas condiciones, también es una muy excelente carta de presentación. Te lo dice Patricio Moya en tu programa Camino al Éxito de los Emprendedores. 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

Ese fue un astro español que lamentablemente su vida fue sesgada por un accidente automovilístico. Murió muy joven, a la edad aproximada de 30 años. Nino Bravo está en otra dimensión, pero que dejó su voz y su legado. Te lo dice Patricio Moya en tu programa Camino al Éxito de los Emprendedores. Transmitiendo en vivo y en directo aquí tu programa para que a ti te vaya bien. 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

Esa era la voz y la interpretación de aquel español que también nos visitó el Festival de Viña, estuvo acá, muy bueno, dicen que le era muy buen catador de vino tinto, Manolo Galván. Estamos transmitiendo en vivo, en directo aquí, tu programa Camino al Éxito de los Emprendedores, aquí en la 93.7 FM, tu radio en colores, tu radio regalona, la que te hace bien escuchar. Nos escuchan en los campos y en todas las comunas del Gran Concepción, región del Biobío, y online para todo Chile y el mundo, nuestros compatriotas. Los saludamos a todos, sin excepción de personas. 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A continuación, este siguiente tema va dedicado para una gran mujer. Su nombre es Eli. Disfrútalo, Eli.

Era la voz y la interpretación de Isabel Pantoja con ese hermoso tema que habla del amor. ¿Sabían ustedes que es bíblico que se acabarán las profecías, se acabará todo? Pero el amor permanecerá. ¿Saben por qué? Porque Dios es amor. Y todo aquel que tiene a Dios en su corazón tiene la capacidad de amar. Te lo dice Patricio Moya en tu programa Camino al Éxito de los Emprendedores. En vivo y en directo, aquí en tu radio en colores, 93.7 FM y online para Chile y el mundo. 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

Esa era la voz de Elvis Presley, que dejó su legado y su música. Bueno, ya fue, no hay ninguno como él, ni lo habrá tampoco, porque cada persona tiene su particularidad en su personalidad y en lo que él hace y hacía. Imitadores podrá tener mucho, pero nunca su calidad de voz. Te lo dice Patricio Moya en tu programa Camino al Éxito de los Emprendedores, aquí en la 93.7 FM online para Chile y el mundo, en tu programa Camino al Éxito de los Emprendedores. 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

Esa era la voz y el ritmo de Pachuco. También está en otra dimensión, pero también nos dejó su música, su efervescencia de ritmo y todos esos lindos recuerdos. Bueno, uno primero y otro después. Es ley de la vida. Transmitiendo tu programa Camino al Éxito de los Emprendedores, aquí en tu radio en colores, 93.7 FM, online para todo Chile y el mundo. 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

Esa era la Sonora Palacio con El Pobre Caminante, y después se separó Tommy Rey, que también partió, pero dejó todo, todo a su alegría, dejó su ritmo inolvidable. Transmitiendo en vivo y en directo tu programa Camino al Éxito de los Emprendedores, con la música de ayer, hoy y siempre, en la 93.7 FM Oceanía y online para todo Chile y el mundo, en tu programa Camino al Éxito de los Emprendedores. 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Sigue la música.

De Coquimbo Soy nos cantaban los Viking 5. ¿Cuántos cientos de veces han amenizado fiestas, cumpleaños, Año Nuevo, Pascua? Ellos están en Coquimbo. Es un grupo muy, pero muy conocido en todo Chile y también fuera de Chile. Te lo dice Patricio Moya en tu programa Camino al Éxito de los Emprendedores. ¿Sabes qué? No te olvides. 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

Esa era la voz, Frank Sinatra, cantando La Chica de Ipanema. Transmitiendo en vivo y en directo tu programa Camino al Éxito de los Emprendedores en tu radio regalona con la música de ayer, hoy y siempre, 93.7 FM, Oceanía y online para todo Chile y el mundo. Y así, ya hemos llegado al término de nuestro programa, una jornada más con ustedes, agradeciendo toda la audiencia de ustedes. 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Y yo les digo, se despide ustedes Patricio Moya, su locutor, anfitrión, conductor de este programa. Hasta mañana, si Dios no determina otra cosa. Que tengan una excelente tarde. Chao, chao. Aún queda un tema musical.

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1: Queridísimos amigos, mi bella familia, aquí estamos como todos los días en este maravilloso medio de comunicación, compatibilizándonos con mucha gente que llama, que pregunta en nuestra línea celular 940-0099-53. Problemas de amor, mala suerte en los negocios, familias en desunión. Me llamó hace unos días una señora que se estaba separando de su pareja por causa de la infidelidad, del desamor. Y ahí están sufriendo los hijos que no tienen la culpa. Por eso aquí estamos combatiendo todo lo que no está con Dios. Estamos uniendo a las familias, estamos acelerando los matrimonios y estamos evitando que se destruya ese hogar. Aquí estamos es para ayudarle a la persona que sufre, a el enfermo, muchos enfermos. Hace unos días también llegó una señora que había visitado al machi, al curandero, que estaba cansada de tomar medicamentos y medicamentos y ella seguía enferma. Inmediatamente miramos el nombre, la fecha de nacimiento y nos dimos cuenta que estaba siendo víctima de un ataque brujeril. La tenían enterrada. Tristemente, esto existe. Hay gente que a veces no cree en estos temas hasta cuando ya ven que les pasa la una, la otra y les vuelve a pasar. Ahí es donde empiezan a tomar conciencia de que en este mundo no somos monedita de oro para caerle bien a todas las personas. Hay gente que nos quiere, pero hay otros que no. Por eso tenga cuidado, porque vemos caras, pero no corazones. A veces dentro de la misma familia. Siempre lo digo, no hay cuña que más apriete que la del mismo palo. Por eso, oriéntese, que aquí yo le voy quitando la venda de los ojos y le digo lo que usted tiene que saber. Si su enfermedad es natural, usted está siendo víctima de un gualicho, de un payé o de una brujería. 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Vaya anotando, despeje su duda. Oriéntese gratuitamente. Usted no está aquí por casualidad. Usted está aquí porque Dios le ha puesto este programa en su camino para que usted tome una decisión y haga una acción. ¿Cuál es la acción? Llamar en este instante a esta línea telefónica 940-0099-53. Ya tenemos un oyente, ¿sí? ¿Con quién hablo?
2: María Inés, 10 de enero de 1946.
1: Aquí le damos una bienvenida especial, querida hermanita María. ¿De dónde me habla usted?
2: De 10 kilómetros de Osvaldo, acá donde vivo yo, y se llama Pueblecito Chico, Cañitas.
1: Cañitas, un saludo a esa gente querida de Cañitas. Buena, sí. Buena papa se da por allá.
2: Sí, pero
1: me gusta el queso.
2: Siempre papito, me dan sitio por ahí, caballero, la gente, porque cuando me ven solita.
1: Ya, mi amor.
2: Siempre papita.
1: Me gusta la papa, me gusta el buen queso de los muermos. Mucha gente nos lleva ahí quesito, nos lleva papitas. Gente claro. agradecida.
2: Sí.
1: Bueno, mi María, no me cruce brazos, no me cruce piernas para ver qué me revela.
2: No, lucho.
1: Lo primero que veo, una mujer de lucha, una mujer muy esforzada, una mujer que viene de cuna humilde.
2: Sí, así es, sí.
1: Una mujer que ha sido muy bondadosa, colaboradora, ayuda a los demás, aunque a veces a usted ni me la han ayudado. Porque veo que muchos me le han dado la espalda. Cuando usted ha sido una de las personas que se ha sacado hasta el pan de la boca, mijita.
2: Claro.
1: Pero para que se dé cuenta cómo es la vida y cómo es el mundo.
2: Así es.
1: A veces
2: así
1: vemos
2: no,
1: caras.
2: Dos años de casero, después se da vuelta, ni siquiera me dan las tardes.
1: ¿Se da cuenta, mijita? Bueno, pero lo importante es que usted es una buena persona, un alma de Dios. Lo que sí veo, lo que sí me doy cuenta, hermanita María, es que la veo enferma.
2: Sí, pues sí, así es.
1: Yo le voy a decir una cosa, mire, aquí veo desgaste en su cadera. Y el desgaste en la cadera no es de ahora, esto ya lleva tiempo. Por eso hay un lado que a usted le duele mucho, ¿cuál es?
2: El izquierdo.
1: Ahí es donde está el desgaste completamente. Esto es normal, esto es natural, debido a la edad, al paso del tiempo, y que vamos perdiendo un cartílago que sirve como una almohadilla que sostiene ahí y que ayuda a que no raspe un hueso con el otro, el fémur con la misma cadera. Y yo sé que usted no solamente se queja de la cadera, a usted le duelen la coyuntura de las muñecas, le duelen las rodillas, se queja de los mismos tobillos. ¿Es así o no?
2: Así es, el hombro. El mismo lado del hombro izquierdo.
1: Lo que son las articulaciones, mi amor. Usted tiene problemas de artrosis. ¿Lo sabía?
2: Sí.
1: Y la artrosis es una inflamación que tristemente no se cura. Esto se tiene que tratar, mijita. Nosotros le vamos a entregar unos cartílagos que se llaman cartílagos de tiburón. Y esto le va a ayudar a que regenere la parte osteoarticular. Le vamos a dar un calcio que se llama Artrovit, muy bueno también. Y le vamos a dar una serie de vitaminas para que le fortalezcan su cuerpo. Porque usted se queja de una y otra cosita. A usted también se le inflama el estómago, tiene el hígado cargado, los conductos biliares. Usted sufre de acidez. ¿Lo ha notado?
2: Sí.
1: Estos son problemas ahí, esos son problemas gástricos. Su enfermedad es totalmente natural, querida hermana, y esto lo vamos a tratar naturalmente. Pero en la casita donde usted vive hay algo malo. Me le han botado cosas malas. ¿Qué fue lo que pasó allá?
2: Que me vinieron a tirar como un palo redondo en la cabeza, de mi cabecera, por lado afuera,
1: po. Uy, Virgen Santísima, ¿y qué más pasó?
2: Y ya ahí, como a la tercera o cuarta noche, no estoy bien seguro si fue hasta la cuarta noche, vinieron a botar como un saco de leña al lado de la otra pieza que tengo cuando yo tengo una hija, mi hija es profesora en Puerto Montt, y en esa pieza, al lado afuera, botaron un saco de leña.
1: Uy, Virgen sí. Santísima.
2: Y ay, mire, perdone, esto yo me estaba lavando los dientes en el baño y me toca en el vidrio por dos veces. Terminé de lavarme y me fui para la cocina y miro, prendí la luz, nada, nada, nada, y nada, ¿para qué voy a decir? Ni una cosa, un gato, no sé nada, pero está todo cerrado, no puede ni entrar ni un gato, decir ¿quién fue, Diosito querido? ¿Por qué? Si yo no le hago mal ni a los pájaros, Diosito, ¿por qué me asustan? Eso dije.
1: Bueno, mi hijita, se lo estoy diciendo, ahí en la casa le botaron cosas raras. Y cuando le tocaron la ventana, ¿cómo qué ruido era?
2: Era así, mire, yo voy a tocar la ventana aquí, aquí. Así.
1: Uy, hermanita.
2: Eso.
1: Ahí hay cosa mala. Ahí hay cosa mala en esta casa y eso también trae enfermedad, ¿oyó? Trae mala suerte,
2: no
1: trae
2: creo,
1: problemas,
2: no creo,
1: trae todo.
2: No creo.
1: Pues, mijita.
2: Estoy a medio morir, yo le digo, ¿qué hago yo, Diosito? Yo soy ahora soy evangélica y le digo, yo no le hago mal ni a los padres, Diosito, ¿por qué me hacen el mal si yo ni salgo?
1: Pero es que hay gente que no cree. A veces la gente piensa que eso del daño, la maldad es mentira. Pero esto existe, como saber que hay día y que hay noche.
2: Santo cielo.
1: Como saber que hay gente buena y hay gente mala.
2: Pero, caballero, yo no le hago mal a nadie.
1: Sí, no, yo sé que usted es una buena mujer. Usted sabe la historia de Jesucristo. Jesucristo fue un hombre que vino aquí a la tierra a ayudarnos, a orientarnos, a guiarnos por el buen camino. ¿Y qué le hicimos a ese buen hombre, a nuestro Señor Jesucristo? Lo humillamos, lo calumniamos, dijimos que era un falso profeta, que era un ladrón, un estafador, y lo crucificamos en una cruz y de último lo asesinamos. Eso se lo hicimos al Hijo de Dios. Ahora vea lo que pasa en el mundo: guerras, destrucciones, envidia, calumnia, maldad, brujería.
2: Eso es.
1: Entonces, si usted quiere que le ayudemos, tiene que llamar y reservar hora. ¿Listo? Bueno, mi amor, entonces me despido porque tengo más llamaditos. Gracias por participar. Gracias por elegirnos. Llame y reserve su hora.
2: Gracias a usted, que esté bien.
1: Bueno, bendiciones, hasta pronto.
2: Amén, sí, señor.
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1: El teléfono suena, la gente pregunta. Usted también puede participar, querido hermanito, querida señora. Si usted es una persona tímida que no quiere darse a conocer por este medio, llame después del programa. 940-00-9953. Repito, 940-00-9953. Ya tenemos otro oyente, ¿verdad? Vamos a ver si es hombre o mujer. ¿Con quién hablo?
4: Día el 20 de junio del 1999. Mire, yo soy la abuela y ella se encuentra en Australia. Yo por eso quiero saber cómo está su salud de ella y si va a encontrar trabajo.
1: Ah, o sea, usted no es Pía, usted es la abuelita que llama a preguntar por Pía.
4: Sí, sí.
1: Ah, bueno, ¿y cómo es su nombre?
4: Yo me llamo Maite.
1: Maite, bueno, le envío un abrazo, señora Maite.
4: Gracias.
1: Usted me pregunta es por la nieta Pía, 20 de junio del año 99.
4: Sí, sí, por favor.
1: ¿Y de qué parte me habla usted?
4: Yo hablo de aquí, de Coyhaique.
1: De Coyhaique, bueno, un saludo a la gente de Coyhaique, de Puerto Aysén, la gente del campo, la gente de la ciudad que se hace presente diariamente. No me cruce brazos, no me cruce piernas, por favor.
4: Ya.
1: Bueno, en Pía veo una persona muy capaz, veo una chica muy inteligente. Se fue para Australia, está en una búsqueda de trabajo, en una búsqueda de mejorar su vida.
4: Eso.
1: Veo que ha tenido problemitas en el punto sentimental, ¿usted lo sabe?
4: Es que ella siempre, a la edad que tiene ella, siempre ha sido sola.
1: Bueno, ha tenido problemas en el punto sentimental. Y aquí me revela que hacia un futuro, yo le diría, unos 6-7 meses, ella va a conocer una persona. Una persona que le va a ayudar mucho. No quiere decir que sea una pareja, pero va a conocer una persona que le va a ayudar mucho por allá donde se está dirigiendo, en Australia, me dijo, ¿no?
4: ¿En Australia? ¿En quién? En una ciudad más chica de Australia.
1: Ahí me revela, uy, mi hijita, tiene que apoyarla porque ella se desmoraliza muy fácil.
4: Sí.
1: ¿Es verdad o es mentira?
4: No, es verdad, sí.
1: Ella se desmoraliza muy fácil, hable con ella, no la deje solita, apóyela para que siga adelante y encuentre el beneficio que está buscando. No va a ser fácil, se lo digo, no va a ser fácil porque aquí veo que van a haber obstáculos.
4: ¿Ya?
1: Dentro de los obstáculos que ella va a tener es sus propias emociones.
4: Ya.
1: Pero en ella no veo daño, no veo cosas malas, no veo cosas negativas. En ella veo pura luz, pura energía bonita. ¿Correcto?
4: Sí, sí es así. Ella es muy alegre y es muy inteligente.
1: Amén. Así que le deseamos lo mejor a su nieta.
4: Yo le agradezco mucho por haberme escuchado.
1: No, no hay problema, para eso estamos. Le envío un abracito, que Dios me la bendiga.
4: Gracias.
1: Hasta
4: gracias,
1: pronto. Chao, chao.
4: Chao, chao.
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1: 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El teléfono no para de sonar. ¿Con quién hablo?
5: Oscar Alvarado, 1967.
1: Bueno, mi querido hermanito Oscar, ¿de dónde me habla usted?
5: Región de los Lagos, Puerto Varas.
1: Bueno, un saludito especial ahí a la gente de Puerto Varas. Mucha gente nos habla de esta bonita ciudad, de los campos, de ahí de los alrededores. Bueno, concéntrese bien, no me cruce brazos ni piernas. Lo primero que veo, problemas circulatorios, usted sufre de la tensión. ¿Es así o no? Tiene problemas, uy hermano, tiene problemas de diabetes.
5: Sí, de la diabetes sí tengo.
1: Y este problema de la diabetes le ha venido complicando otros órganos de su cuerpo. Problemas de la energía sexual.
5: Sí.
1: Problemas como en los riñones también, me doy cuenta. Y hay algo que me está revelando. Uy hermano. Aquí veo que a usted lo han querido ver enfermo, lo han querido ver mal.
5: Ya.
1: Por eso el dinero no le luce, no le rinde, ha estado mal económicamente.
5: La plata se me va y como viene se va.
1: Pues querido hermanito, a usted lo veo bloqueado, lo veo negativo en lo económico, le veo problemas de salud, veo mala suerte. En la misma familia veo que han habido inconvenientes.
5: Sí.
1: Y usted a veces duerme, a veces no duerme, está como con un desespero, una incomodidad, no se halla, no está tranquilo. ¿Lo ha notado?
5: Sí.
1: Y yo le hago una pregunta, ¿por qué no había buscado ayuda antes?
5: Es que no tenía tiempo y tampoco con la plata, porque para ir allá tiene que tener plata para los pasajes.
1: Bueno, para los pasajes, la consultita vale 20,000 pesos, hermano. Pero cuando uno...
5: ¿En Puerto Montt atiende los sábados?
1: Sí, de lunes a sábado estamos en Puerto Montt. Usted es de Puerto Varas, nos puede visitar en Puerto Montt cualquier día de la semana. ¿Listo?
5: Ya, sí.
1: Entonces, hermanito... Bueno, papito, le envío un abrazo. Llame y reserve su hora, ahí le vamos a ayudar.
5: Ya,
1: ¿listo? Gracias. Bueno, dígame algo. ¿Le dije verdad? ¿Le dije mentira?
5: ¿Verdad?
1: ¿Qué le diría usted a la gente que escucha nuestro programa, que está ahí en la sintonía todos los días?
5: Que confíe, porque es verdad lo que hace usted.
1: Bueno, papito, usted lo comprobó a través de esta pequeña llamada. Cuando nos visite, vamos a hablar muchos temas que usted tiene que saber. ¿Listo?
5: Ya, listo.
1: Bueno, gracias. Hasta pronto. Chao, chao.
5: Hasta pronto. Chao.
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1: 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Hay un mensajito, una señora desde Frutillar no quiere darse a conocer. Ella dice que quiere reservar una hora y que dónde le podemos atender. 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Ahí le queda fácil para que nos pueda visitar. 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Usted que me habla de la Patagonia y Punta Arenas por venir, Tierra del Fuego, mi gente querida que llevo aquí en mi corazón. 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El teléfono repica, la gente llama. ¿Con quién hablo?
4: Yo estoy llamando por un sobrino.
1: Ah, bueno, usted quiere preguntar por un sobrino. Regáleme el nombre y la fecha de nacimiento de su sobrino.
4: Se llama José Cristian, el 4 de abril de 1978.
1: José Cristian, 4 de abril del año 78, signo Aries.
4: Sí.
1: Signo Fuego, un chico inteligente, le veo mucha vida a este joven, pero lo veo mentalmente inestable. Lo veo con depresión, con crisis nerviosa. Veo que él no se halla en su propio cuerpo. Vienen pensamientos destructivos, negativos. Aquí me doy cuenta que él ya lo han estado llevando al médico.
4: Sí, creo que sí, al psicólogo lo han estado llevando.
1: Bueno, el psicólogo va a ayudar, pero él necesita también de psiquiatra.
4: Ya.
1: Porque el psicólogo le va a decir palabras que le orientan y le va a poner a hacer ejercicios psicológicos y bueno, muchas cosas que son importantes, pero él necesita algo más allá, que es una ayuda psiquiátrica, que le den un medicamento para que le regule su sistema nervioso. Yo le digo algo, si fuera fácil el problema de él, Yo le diría, mire, con esta planta se puede manejar, aunque se lo voy a recomendar para que se lo hable a usted, que es de él.
4: Soy tía.
1: Usted es la tía. Dígale a la madre, porque yo sé que la madre ha estado muy preocupada. Sí. Dígale que consiga la valeriana, la raíz de la valeriana.
4: Ya, ya, ya.
1: Que la ponga a cocinar en 1 litro de agua y que me le dé agüita de valeriana.
4: Ya.
1: Esto ya. Es lo que tiene que hacer con él. Pero yo no veo daño, no veo cosas malas. ¿Alguna ya. otra pregunta?
4: Oye, yo le quería preguntar por la mamá de él, igual que la encuentro bien malita ella. Se llama Carmen y ella es del 17 de septiembre del 51.
1: Carmen, 17 de septiembre del año 51. Uy, Virgen sí. Santísima, que estoy mirando aquí. Uy, hermanita, ella la veo enferma también. La veo muy inestable sí. y muy nerviosa por el tema de su hijo. Sí. Muy preocupada. Pero me estoy dando cuenta que a ella sí, hace muchos años atrás, antes de que naciera el hijo, me le hicieron una porquería, me le hicieron cosas que no son de Dios. Y aquí ya me estoy dando cuenta por qué ha venido pasando lo que está sucediendo con este joven. La carga negativa la tiene ella y en la casa donde ella vive, eso está cargado.
4: Ya.
1: Esto es lo que me está revelando, querida hermana. ¿Alguna otra pregunta?
4: No, eso nomás quería saber, para conseguir, voy a hablar con ella, para conseguir ahora usted a dónde atiende, porque nosotros somos de Lanco.
1: Mi hijita, podría ser en Valdivia.
4: Ya.
1: Podría ser en Valdivia. Usted ya. hable con ella y nos llama y con el mayor de los gustos le vamos a colaborar. ¿Listo?
4: Muy bien, 1,000,000 de gracias.
1: Bueno, ¿le dije la verdad o le dije mentira?
4: Sí, no, sí, me dijo la verdad, sí.
1: Bueno, a mí sí. me gusta ser aquí muy claro y muy no, sincero.
4: Sí, pues con yo todo. Hace mucho tiempo que lo estoy escuchando, pero ya. ¿cuánto se llama? No me había animado a llamar, incluso yo iba a llamar para mí igual, pero ¿cuánto se llama? Me interesa más ellos, porque la verdad es que no los veo bien.
1: Se le dijo lo que tenía que saber, ya ustedes allá deciden si somos de la confianza, sí. nos llaman y reservan hora. Sí.
4: 1,000,000 de gracias, ¿no? Muy bueno. amable.
1: Bendición, hasta pronto.
4: Ya, para usted también bendiciones. Chao,
1: chao.
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6: Bueno, queridos amigos, aquí estamos con una personita que ya nos visitó y ella quiere decir cómo se ha sentido. ¿Cómo se ha sentido?
7: Yo me he sentido muy bien y estoy muy agradecida por todo lo que han hecho, lo que ha hecho por mí. No tengo cómo agradecerle. Estoy agradecida.
6: Bueno, hermanita, gracias a Dios que es el que todo lo hace. Nosotros aquí ponemos un granito de arena.
7: Ya.
6: Pero Dios es el que,
7: claro, el
6: que todo lo puede y todo lo hace.
7: Ya.
6: Por eso no hay que perder la fe en Él. Seguir orando, cuidándose en su alimentación, en su estilo de vida, tener paz.
7: Yeah.
6: No preocuparse tanto por lo que venga mañana,
7: yeah.
6: en el futuro,
7: yeah.
6: ni preocuparse por el pasado que ya pasó.
7: Yeah. Yeah.
6: Recuerde que el pasado es un cheque cancelado, sí, que no vuelve.
7: Sí.
6: Y lo que hay que vivir agradecido siempre es de estar vivos y vivir el presente, el día de hoy. ¿Qué mensaje le da usted a la gente que nos escucha?
7: Que vengan y crean mucho en Dios y en todo lo que hace este caballero. A usted sobre todo estoy agradecida y al Dios que me favorece.
6: Amén.
7: Ya.
6: Bueno, corazón, que vaya tranquilita a su casita ya. y viene con su hija.
7: Sí.
6: Que tenga buen reposo hoy, que descanse. No se me estrese, siga, ya le digo, confiada de la manito de Él, del Todopoderoso, y usted está bien.
7: Ya.
6: Me alegra de verla diferente, porque usted vino muy nervioso.
7: Muy mal, mal, mal.
6: Pero, bendito Dios, ahora está bien.
7: Sí, gracias a Dios estoy aquí para nuevamente.
6: ¿Qué mensaje le da la gente? A esas personas que a veces son incrédulas.
7: Que crean en todo lo que se está haciendo. No puede uno ser incrédulo porque hay que primero ver las cosas para creer.
6: Amén. Y usted vino, se dio cuenta.
7: Sí.
6: Bueno, Muchas gracias por sus palabras.
8: Ya. Bueno, mis queridos amigos, aquí tenemos otra personita más y estamos aquí en Punta Arenas. Quiero que ella comparta sus palabras. Dígame, hermanita, primeramente, ¿cómo venía y cómo se viene sintiendo?
9: Bueno, yo venía hacia usted, hermanito, venía muy mal, con una depresión, con harto dolor, decaimiento, mucha tristeza, y ahora estoy en las nubes, ¿cómo se dice? Feliz con su mejora de usted, con todo lo que usted me da, con todo el cariño, todo lo que hacemos, lo que yo veo que hace usted. Le digo a la gente que tenga mucha fe en usted, porque yo confío mucho en usted y creo mucho en usted y en Dios también, que es grande y poderoso para nosotros. Yo me siento bien en este momento.
8: ¿Qué mensaje le daría a la gente que escucha el programa, que nos escucha aquí en Punta Arenas? Porque hoy estamos aquí en Punta Arenas recibiendo a las personas, recibiendo los testimonios de aquellos que ya nos visitaron. Y usted que nos visitó, ¿qué le diría a esa gente que está ahí con un problema? Como tal vez usted, porque usted antes se quejaba mucho del estómago, que la pierna, que venía con un decaimiento espiritual, la depresión, sí, efectivamente, usted no quería ni siquiera vivir. Uh-huh. Y hoy que ha notado el cambio, ¿qué le diría a la gente?
9: Que venga, que no tenga miedo, que confíe en usted, que si usted da remedio, da esto, solución a las enfermedades, que mejora, que con fe, con mucha fe a usted y mucha fe en Dios, esto se mejora. Ni por más enfermo que estemos, pero usted con eso que lo entrega, sí, lo mejora mucho.
8: Amén, corazón. Nosotros aquí ponemos un humilde granito de arena y Dios es el que hace sus milagros.
9: Así es.
8: Gracias por sus palabras.
9: Gracias a usted, hermanito.
8: Bueno,
9: gracias,
8: corazón.
9: Por salvarme.
8: Bueno, mi amor, aquí estamos para todos.
1: Queridísimos amigos, tristemente los minutos se me están agotando, pero como siempre dejo abierta la invitación para que llamen durante todo lo que queda del día. Contesto el teléfono hasta las 12 de la noche. Me despido como siempre abrazándoles y deseándoles lo mejor de lo mejor. Que papito Dios me le regale a usted mucha vida y mucha salud. Lógicamente, unión familiar y que no falte el trabajo. Bendiciones para todos.
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0: Bienvenidos a esta tarde de miércoles acá en la radio Oceanía 93.7 y también en nuestra radio Vanguardia, la 106.3. Invitamos a toda la gente a que nos escuche porque hoy se viene un tremendo programa. Sorpresas, también vamos a tener a un entrevistado el día de hoy y la mejor música para alegrar su tarde. Amigo Lester, ¿cómo estamos?
1: Excelente, excelente. Como... eso. Como día miércoles.
0: ¿Cómo día miércoles?
1: No sé, mitad de semana, se viene septiembre.
0: Ay,
1: o sea, perdón,
0: uy,
1: se viene viernes, que es como lo mismo,
0: pasó,
1: ¿no?
0: Sí.
1: Que es como lo mismo casi. Es claro. Como la misma sensación. Así que no, bien, pues feliz, contento de acompañarles nuevamente hoy día. Un día más, agradecido también por todo lo que el día ha entregado, ¿no? Así es que qué importante también allí es ese sentimiento de la gratitud. Así es que gracias por el día. Bueno o no tan bueno, siempre gracias, ¿cierto?
0: Siempre agradecido de lo bueno y de lo malo, porque sí, de lo malo también se aprende. Así que todo se agradece y estamos contentos de poder estar con ustedes este miércoles. Se viene bueno hoy.
1: O se gana o se aprende, una de dos.
0: Eso me gusta.
1: Oiga, ¿usted cómo ha estado, bien en estos días?
0: Súper bien, gracias a Dios, súper bien acá, dándole todo en nuestra radio, en nuestro programa Modo Tarde, Conexión Total.
1: Excelente. ¿Cuál es el número WhatsApp para que ya se empiecen a comunicar con nosotros, el número de nuestra producción Modo Tarde?
0: Eso, anoten por ahí en su cuaderno, en su celular, chiquillas y chiquillos. Es el más 569-6620-3528. Si ustedes quieren enviar un saludito, quieren pedir un temita también, todo directamente con este WhatsApp.
1: Excelente, así es que bueno, saludos para todos quienes nos sintonizan a esta hora acá en el Gran Concepción, para toda la provincia del Gran Concepción, para la gran comuna de Cañete, ciudad histórica y también parte de la provincia de Arauco. Gracias por estar con nosotros nuevamente en este programa. Querida, vamos a comenzar ya porque a la vuelta tenemos un contacto con uno de los responsables de importadora Alesan, porque hoy día tendremos una linda conversación y quién sabe, alguna sorpresita más, ¿cierto?
0: Eso, todo puede pasar el día de hoy. A mí me gusta esto porque aquí en Modo Tarde Conexión todo pasa.
1: ¿Le gustan los chanchos en piedra?
0: También, los chanchos en piedra. Oye, buena música.
1: Comenzamos entonces con la música aquí en Modo Tarde
0: Conexión Total.

0: Excelente tema, dice. Sube el volumen, sube el volumen. 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Qué buen tema de los Chancho en Piedra, ¿cierto?
1: Buen tema para comenzar esta tarde de miércoles. Con toda la buena energía, me encanta los Chancho en Piedra.
0: Como decía un amigo, una tarde de miércoles.
1: Una tarde
0: haciendo
1: de miércoles.
0: Haciendo referencia a una tarde no tan buena, seguramente.
1: Claro. Pero oye, aquí en la Radio Oceanía las tardes son todas buenas.
0: Por supuesto que sí. Recuerden que estamos emitiendo en vivo y en directo cuando son exactamente ya las 17:49 ya casi. En vivo y en directo desde Radio Oceanía para todo el Gran Concepción y Radio Vanguardia en Cañete y parte también de la provincia de Arauco. Por allá en Cañete 106.3 y acá en Concepción, Talcahuano, Chiguayante, Hualpén, Lirquén, Dichato, Rafael.
1: Uf. Tome, tenemos de todo acá.
0: Todo, es que todo. 93.7 FM. Tenemos contacto telefónico en este minuto, querida María Jesús.
1: Eso, me encanta. Vamos al contacto telefónico entonces. Él es uno de los representantes de un gran auspiciador de nuestro programa Modo Tarde Conexión Total. Él es don Alejandro Valenzuela Sangüesa. Un aplauso para él. ¿Qué viene? ¿De dónde viene nuestro querido amigo?
2: Aló, de Concepción. Carrera 45.
1: Eso me gusta de nuestro auspiciador estrella de esta tarde. Oiga, los mejores productos están ahí con ustedes, ¿ah?
2: Claro que sí.
1: ¿Nos escucha bien o no?
2: Sí, lo escucho bien.
1: Perfecto, cuéntenos un poquito más cómo nació este gran negocio ya que ustedes tienen formalizado ahí en la calle Carrera, ¿verdad?
2: Bueno, nosotros estamos del 2010 acá en Carrera 745 y empezamos, con el terremoto, bien terremoteado.
1: Bien terremoteado.
2: Claro. Entonces empezamos vendiendo pilas, linternas y todas esas cosas. Y después la demanda de los clientes y fuimos creciendo.
0: De a poquito.
2: Hasta convertirlo en una hechura.
0: Sí, don Alejandro Valenzuela, ¿cómo está?
2: Bien, gracias Lester, un gusto escucharte.
0: ¿Cómo le ha ido? Bueno, primero que todo agradecer también ahí, como decía María Jesús, el apoyo al programa, pues claramente.
2: Bueno, saludo también para María Jesús, que nos la saludé.
1: Muchas sí, gracias.
0: Bueno, sí, siempre hay espacio para todo, ¿no? Y para conversar también hoy día de Importadora Alesán, queremos saber, bueno, ya ahí mencionó los inicios de Importadora Alesán, la dirección, que es súper importante, acá en Concepción, Avenida Los Carreras, 745. Tenemos página web también, en fin, que ya las vamos a ir mencionando y ahí nuestra querida María Jesús va a revisar el Instagram. Don Alejandro,
1: eso.
0: Bueno... ¿Qué tenemos? Bueno, en el programa nos está escuchando en este minuto muchas personas, desde colegios, liceanos, hasta adultos mayores. Entonces, Importadora Alesán allí también tiene mucho que entregar. Don Alejandro, adelante.
2: Claro. Bueno, si lo está escuchando nuestra distinguida clientela, y los que no son clientes tampoco, y ojalá que algún día lo sean, vamos a comenzar con una gift card de 30 mil pesos.
1: No te creo. ¿En serio?
2: Al que llame al programa y después ustedes me dan los datos para nosotros comunicarnos con ellos.
0: Excelente.
1: ¿Nosotros
0: estamos
1: participando o no? Eliminados.
0: No podemos. Por ética.
2: Se notaría mucho.
1: Se nota mucho.
0: Por ética no se puede.
2: No lo dediquemos a la política, vosotros.
0: Esa onda, oiga, sí, hay varios allí. El costo de la vida sube otra vez, como la canción de Juan Luis Guerra. 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
2: Bueno, acá nosotros somos 7 personas trabajando.
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0: Excelente, un aplauso ahí para el personal de importadora Alesan. Bien alimentados también, sí. Oiga, don Alejandro.
2: Sí, no, tenemos un restaurante que lo da muy, muy, muy buena comida, muy, sí, muy rico.
0: Saludos allí.
2: Un saludo para la señora Rosita, aprovechando.
0: Eso. Aprovechando también ahí que debe estar en la sintonía, querida
1: la
0: María Jesús.
1: De la cocina. Entonces saludamos a cada uno de los trabajadores de importadora Alesan. A ver, yo anoté por aquí. Está José, Yuri, Leslie, Eric, Francisca también, usted y su esposa. Qué gratificante poder trabajar. Me imagino que deben tener un excelente equipo de trabajo, sin duda, ¿o no?
2: Claro, excelente, pero hay que mantenerlo, hay que cuidarlo.
1: Se cuida, todo lo bueno se cuida.
2: Todo lo bueno se cuida porque...
0: Oiga, hablando, hablando de eso, yo sé que hay muchas personas que recién van a estar a cargo de personal. Ustedes ya llevan harto rato, harto camino. ¿Y cuál es la fórmula más o menos para llevarse bien con todos, para que el personal también se sienta grato? Porque claramente uno cuando va a trabajar también pone el corazón, pone el tiempo, pero uno también quiere sentirse grato. ¿Cuál es la clave para todo esto, don Alejandro Valenzuela?
2: Bueno, creo que haya una sola clave, pero...
0: O algunas.
2: Hay que tener las cosas claras solamente. Uh-huh. Tener las cosas claras y que haya un respeto mutuo. Se respeten los horarios, tener un reglamento interno de trabajo que sea claro también. Bueno, cuando las cosas son claras, todo anda bien. Cuando las cosas son ahí como que no quiere, se
1: complican las cosas.
2: Complique.
0: Don Alejandro, se nos está ya, bueno, nos queda un par de minutitos, en realidad hasta el minuto 58 y algo puede ser. Eso. Porque viene ya la tanda comercial. 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
0: Sí, también hay un WhatsApp allí de importadora Alesan que ustedes ingresan al Instagram, Alesan Importadora, y allí dice contacto, ¿cierto? Aquí está, yo lo tengo aquí en mi... ¿Por qué no me reconoce la cara el teléfono? A ver, ¿qué está pasando? Ya dice contacto, más 569, anote ahí el número telefónico. Quizás por allí, para las personas que vayan en nombre de Radio Oceanía, hay algún descuentito, no lo sabemos. más 569-77-13-72-98. 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
1: Me gustó eso del descuento, ahora que estamos en vivo y en directo.
0: A lo mejor, pues,
1: don Alejandro tiene que vamos decidir. A ver, vamos a preguntar, don Alejandro, ¿será posible algún descuento para algún auditor o auditora que esté escuchando nuestro programa y vaya a comprar el día de mañana, quizás?
2: ¿Hay algún? Está escuchando ahora y mañana a comprar, le damos un 10% de descuento.
1: Éjale, me gusta.
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1: Aplausos para entonces, importadora. Eso, don Alejandro.
0: Don Alejandro, antes de finalizar, ¿algún saludito?
2: Bueno, un saludo a todos los que están escuchando. Y que sigamos creciendo.
0: Eso.
2: En este programa y como Alesan.
0: Excelente. Don Alejandro, un abrazo gigante, muchos saludos. Hasta las 18 horas es el horario de atención, así es que ya no puede ir.
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0: Excelente. Ya pues, perfecto. Don Alejandro, María Jesús, auditores y auditoras, vamos nosotros a una pequeña pausa comercial y ya regresamos con más de
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0: ya estamos de vuelta en nuestro programa Modo Tarde, Conexión Total. Antes de irnos a esta pausa comerciales, vimos que había un premio. Había un premio, una gift card. ¿De cuánto era la gift card, querido amigo?
1: De 30 mil pesos para comprar en importadora Alesan lo que usted quiera.
0: Eso, 30 luquitas entonces de regalo para quienes de nuestros auditores o auditoras llamen a este número.
1: Excelente,
0: así voy que a dar el número.
1: Excelente, María Jesús. Me gusta. Me tienes anonadado.
0: Eso, vamos.
1: Con tanta rapidez, Dios mío, santo. Si yo sabía que tenía que decir que sí, yo sabía. Si yo...
0: Vamos con este número. Ese es directamente el número de nuestra radio. El 41-321-5600. Lo voy a repetir. 41-32-15-60-0. Vamos, como que me enredo un poquito. Vamos de nuevo.
1: Es lo mismo, pero diferente.
0: Claro, para que no se enrede nuestro auditorio. 41-321-5600.
1: Excelente. Ahí sí. Ahí sí. Ay, no. Al niño lo quiero yo. Bueno, pero tenemos también una regla.
0: Obvio que sí.
1: No, que fome las reglas. Las reglas hay que romperlas. No. Tenemos una norma.
0: Condiciones.
1: Una condición. Con condiciones esta cosa.
0: Obvio.
1: Si usted sale al aire, tiene más posibilidades de ganar que inscribirse llamando y decir, ¿sabes que solamente me quiero inscribir por interno? Ok, ningún problema. Número telefónico, nombre casi completo. Y si sale al aire, tiene más posibilidades de ganar. ¿Cuál es el número de la radio, querida, para que ya comiencen a llamar?
0: Eso, llame ahora, llame ya al 41-321-5600.
1: Excelente, lo puedes repetir para que la gente lo anote. Obvio. Y lo corrobore, por favor, querida María. Eso. Jesús, eres tú, Dios mío santo.
0: Sí, soy yo, vamos con el número nuevamente. Es el 41-321-5600. Si usted quiere ganarse esta gift card de 30 mil pesos de nuestro gran auspiciador e importadora Alesan, participe llamando, inscribiéndose, dejando su nombre y su contacto.
1: Sí, vamos a preguntar también algunas cositas que tengan que ver con importadora Alesan, por ejemplo. ¿Dónde, cuál es la dirección, los carreras, claro, 745? Por
0: para
1: ejemplo,
0: ver si estuvieron atentos, sí, a la entrevista.
1: Sí, y ya tenemos llamado telefónico, querida María Jesús.
0: Vamos entonces al aire. ¿Con quién habló?
2: Con Hugo Gutiérrez.
0: Con Hugo Gutiérrez, un gustazo poder escucharle. Aplausos para nuestro querido don Hugo. Eso, ¿dónde están los aplausos? Ahí sí. Don Hugo, ¿usted estuvo atento a nuestra entrevista con don Alejandro Valenzuela?
2: Sí, estuve presente escuchando las ventas que tenía la importadora a los Andes Carrera 745.
0: Toma, me encanta.
1: Lo veo nervioso, ¿eh? Lo veo nervioso.
2: No, que bueno, uno...
1: ¿Qué pasa, don Hugo?
2: Se pone un poquito nervioso.
1: ¿Es primera vez que usted llama a la radio? ¿Es primera vez que sale al aire? ¿Qué está tan nervioso, joven?
2: No es primera vez.
1: ¿Ve? Entonces, pero siempre. Es que aparte, pero... como no escucha tanta gente, entonces por eso, aparte, claro, que su voz se está escuchando en nuestra comuna de Cañete, y digo nuestra porque pertenece a la región del Biobío, pues claramente.
2: Exacto. Pero hay una cosa que en Denarte no nombraron Penco, nombraron todas las comunas, casi todas las comunas. Pero no nombraron Penco.
1: ¿Qué vamos a hacer, María Jesús?
0: Vamos a nombrar Penco porque es la comuna, el sector también destacado en nuestra región del Biobío.
1: Sí, me gusta. Así Penco.
0: Penco es buena, sí. No es penca, es Penco.
1: Es muy, muy bacán.
0: Eso, Penco. Es bacán.
1: Tiene un atardecer muy rico, muy lindo, tiene unos heladitos por ahí cerquita, bastante artesanalmente rico. De hecho,
2: hay
1: un día.
2: Tres partes para consumir helado.
1: De todas las veces que fui a Penco, una señora estaba allí escuchando Radio Oceanía. Qué bonito.
0: Sí. No, de, sí.
2: Es muy popular la radio.
1: Excelente. Última pregunta, María Jesús, para que tengamos el próximo llamado.
0: Perfecto. Don Hugo, atención a esta pregunta. Nómbreme. A ver, redoble de tambores, vamos.
1: Hasta a mí me dio nervio.
0: A ver. Eso, redoble de tambores, don Hugo. Nómbreme tres productos que podamos comprar en nuestra importadora Alesan. A ver.
2: Colonia.
0: Ya, colonia.
2: Mujeres.
1: Perfumería, sí.
0: Perfecto.
2: Termos.
1: Excelente.
2: Y
1: se va a cortar la llamada.
2: Maquillaje para mujeres.
1: Excelente. Toma. Sí, excelente. Recuerden, bien, que también importadora Alesan tiene artículos de oficina, escritorio, sí, y también librería, escritorio, peluches, librería, audífonos, sí, en fin.
0: De
1: excelente.
0: Todo.
1: Don Hugo, un abrazo grande.
2: Igualmente.
0: Hasta luego, Don Hugo. Un abrazo.
2: Una linda tarde de programa.
0: También para usted. Gracias. Vamos con otro llamado. Tenemos más gente, o sea, nuestro teléfono. Sí. Todos se están llamando. Vamos, ¿con quién vamos ahora?
1: Vamos a hacer un timita musical mientras ya se ponen en contacto con nosotros. A ver, dame un segundo, dame un segundo.
0: Se están llamando. No nos podemos ir todavía a un tema musical sin saber quién será ese auditor o auditora que está llamando al programa, que quiere participar de este gran premio. Aló, ¿con quién hablo?
1: Ya, no, parece que se pusieron nerviosos y cortan se y cortó. Llaman y cortan. Ya, vamos al tema musical y tenemos a la vuelta, siguiendo con este concurso de importador Alessan, que ¿cuánto te puedes llevar en la gift card?
0: 30 luquitas, excelente. Comprando cualquier producto. Nos vamos entonces al gran tema que tenemos, ¿no?
1: Sí, tremendo tema para alegrar, bueno, siempre alegramos claramente la Radio Oceanía, Radio Vanguardia, todos los días 24/7, pero este tema también es para bailar y disfrutar, aquí, en Modo Tarde.
0: Conexión total.
3: Ya les entro.

0: Excelente, qué buena onda, qué buena vibra, qué buena música, qué buena, todo bueno.
1: Todo bueno.
0: Es que la onda es buena, ¿cachai? Si la vibra, ¿cachai?
1: La vibra
0: eso
1: se
0: es.
1: Siente buena, me
0: sí.
1: gusta.
0: Aparte que somos como somos lo que queremos, como dice una canción de Jarabe de Palos, de Jarabe de Palo, digo.
1: Eso, somos como somos nomás y estamos disfrutando de este gran programa, de esta gran tarde de miércoles en la radio Oceanía y también en nuestra radio de Cañete Vanguardia, ¿cierto? La 106.3.
0: Excelente, recuerde nuestro concurso, querida.
1: Recordamos el gran concurso de este día. Todos los días de los días miércoles quizás vamos a estar tirando algún concursito por ahí, pero hoy le tocó a importadora Alesan, que se puso con una gift card de 30 luquitas.
0: Excelente.
1: Así que, ¿cómo participar?
0: ¿A qué número, María Jesús?
1: Al 41-321-5600. 41, voy de nuevo, eso. 321-5600.
0: Y ya tenemos llamado telefónico. Muy, pero muy buenas tardes.
2: Hola, buenas tardes.
0: Buenas tardes. ¿Con quién tenemos el gusto de conversar?
2: Con Javiera.
0: Javiera, ¿de dónde nos llama?
2: Desde Hualqui.
0: Desde Hualqui, qué lindo Hualqui. Me encanta Hualqui.
1: Me encanta Hualqui.
0: ¿Qué es lo que más le gusta
2: Precioso de...? Precioso mi pueblo.
0: Mire, Javiera, yo trabajé en Hualqui. Aprovecho de enviar un saludo a la radio Ruta del Oro 90.5, que se escucha allá en Hualqui también. Parte de Chihuahua, antes es que aprovechamos de enviarle saluditos. Bueno, yo conocí Hualqui. ¿Sí?
2: Sí, pues.
0: Sí, oye, qué bonito Hualqui. Bueno, dentro de los parajes de Hualqui, ¿cuál es el más que te gusta, Javiera?
2: A mí me encanta toda la Ribera del Biobío.
0: Es bonito, ¿eh?
2: La Ribera del Biobío es preciosísima.
0: ¿Dónde están los álamos?
2: Sí, el pueblo en general es muy bonito.
0: Sí, es bonito, la Piedra de la Costilla también.
2: Preciosa, alrededor es muy bonito.
0: Sí. Bueno, yo le voy a presentar a María Jesús, yo creo que la ubica, la conoce quizás.
1: Sí, me suena su voz. Ella es Javiera, también una de mis amigas que está atenta al programa, ¿te das cuenta?
0: Excelente. Sí,
1: apoyando en todas.
0: Sí, qué bonito, ¿ah? ¿Eh?
1: Hermoso.
0: Bueno, preguntas triviales, querida. Aquí no hay amiguismo.
1: No, ¿eh? Aquí todo queda afuera, aquí todo es profesionalismo.
0: Sí.
1: Me encanta.
0: O sea, usted tiene que hacer las preguntas ahí como tiene que ser, ¿no?
1: Claro, ¿cómo tiene que ser? Nomás
0: ya hemos dado varias pistas.
1: Obviamente la Javi estuvo escuchando. Eso, vamos a participar y a ver qué pasa. Hermosa Javiera de Hualqui, ¿sabes la dirección donde está esta importadora Alesan?
2: Sí.
1: ¿Dónde? A ver, dígame.
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0: Excelente,
1: carrera 745. Amigo, vamos con otra pregunta tú para que suene ahí, que sea todo legal.
0: Yo tengo una mala memoria, querida María Jesús y Javiera, auditores, auditoras que están en la sintonía, ¿sabe por qué? Porque a mí se me olvidó con quién estábamos conversando en antes, sobre todo el apellido.
1: Chuta.
0: Se me olvidó.
2: El apellido, con don Alejandro, pero no recuerdo.
0: Excelente, vamos, que se puede. Démosle una pista.
1: A ver.
0: ¿Vale? ¿Te parece? ¿Vale?
1: Vale, y como lo que tiene los zapatos abajo, ¿qué es?
0: Ah, no sé yo.
1: Como una
0: ¿Cómo?
2: Valenzuela.
0: Excelente, Javiera. Oye, Javiera, quedas participando, por supuesto, para esta gift card de 30 mil pesos. Si la ganas, tienes que ir a Concepción, tienes que venir a Concepción, así es que excelentoso.
1: Eso, Javi.
0: ¿Te gusta el dancehall?
2: Sí, me encanta.
1: Oye, bueno, la Javi tiene una vibra muy linda, le gusta esta música, es muy bacán la Javi, así que le mando un besito a mi amiga Aida Hualqui.
0: Eso, saludos, sí, Javiera, ¿para quién?
2: Yo también. Saludos para todo el grupo de amigas.
0: Excelente, muy bien. Ya ahí está Javiera participando, muchas gracias.
1: Ya. Seguimos entonces.
0: Oh. Ahora sí, es que a veces me confundo de botón y te corto a ti y el teléfono no. Así que mientras suena el temita musical, por supuesto, seguimos acompañándoles aquí en modo tarde, conexión total. Recuerda el número telefónico para que llamen ahora y concursen por esta gift card de 30 mil pesos que regala Alesan Importadora.
1: Eso. Vamos a dar el número entonces, es el 41-321-5600, llame ya para que pueda tener este gran premio de nuestra importadora Alesan, 30 luquitas en productos.
0: Eso, lo que usted quiera, papi, mami.
1: Todo lo que pida.
0: Sí, ya, oye, vamos a la música y mientras te comunicas con nosotros, seguimos aquí en modo tarde.

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atención a todos los auditores y auditoras de esta jornada, porque estamos regalones. Estamos regalones porque nuestro gran auspiciador se puso con 30 luquitas. Así que quien quiera participar por este gran premio solamente tiene que llamar al 41-321-5600. Y saludamos a todos los que nos escuchan en la 93.7 y también en nuestra Radio Vanguardia, la 106.3 desde Cañete. Seguimos con la música.

0: bien, ya estamos de regreso en Radio Oceanía 93.7 para todo el Gran Concepción y también Radio Vanguardia 106.3 para Cañete y alrededores, parte también de la provincia de Arauco. ¿Por qué hacemos el programa desde acá? Porque a María Jesús le dio flojera ir de Hualqui a Cañete. ¿Es tan cortito el viaje?
1: No es así, ¿eh? No,
0: Dora,
1: es,
0: no, yo creo.
1: No crean eso, porque yo estoy dispuesta a conocer también nuestra radio ya en Cañete física y también a toda la gente que no tengo duda que deben tener un corazón pero hermoso en Cañete.
0: Sí, yo conozco algunas personas también cañetinas y ¿para qué decir? Excelentes. Así es que saludos para Bárbara Tavilo, para Leonardo también allí, bombero, en Cañete. Así es que excelente. Además reparte gas.
1: Mira,
0: toma cachito de goma. Y además tiene su car wash en Cañete. Bueno, en estos tiempos tú cachai que la cosa está ahí nomás, por los car wash, por el lavado de auto.
1: Claro, pues está complicado.
0: Así es que saludos a todos los emprendedores y emprendedoras que le ponen el hombro allí a la cosa. Recuerden el concurso, si quieren llevar una gift card de 30 mil pesos, el último llamado, sí, o pueden ser dos llamados más.
1: Ah, perfecto, sí, démosle un llamado más. Al 41-321-5600, llame ahora, llame ya, estamos en vivo y en directo siendo las 18:40.
0: Sí.
1: Esperando su llamado para que participe de este gran premio de nuestra importadora Alesan, 30 mil pesitos en gift card.
0: En gift card. Oye, ya, acá estamos en el Waze.
1: Nos vamos al Waze.
0: ¿Qué pasa con Waze?
1: El Waze está brígido.
0: Dios mío santo.
1: Está todo en rojo. ¿Qué está pasando en esta tarde? Mira, estoy viendo acá. Me fui para el centro de Conce.
0: A ver, ay, Dios mío santo.
1: Ahí está la embarrada. Porque sabemos que de Conce hay mucha gente que se va distribuyendo para diferentes sectores. San Pedro, Chiguayante, Hualqui. Y está la embarrada.
0: Pero tenemos tanto taco. ¿Tanto así?
1: Sí, está rojísimo. Tenemos taco en Maipú, en San Martín. A ver, Lincoln, tenemos taquito igual en Tucapel. Y también puedo ver que hay harto control de carabineros.
0: Sí, así que para que estén con su documentación al día.
1: Al día, perrito.
0: Y para que manejen con precaución, obviamente.
1: Eso sí. Qué sí. Bueno es que las calles haya control, ya que ahora que están los días como lluviosos, las calles se ponen más resbaladizas y es mejor el control, así la gente es más prudente para manejar.
0: Puente Yacolén hacia San Pedro, rojo, señor.
1: Rojísimo.
0: Sí.

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Saludos cordiales, ¿eh?, para quienes están de cumpleaños el día de hoy. Estamos con los grandes de Liverpool, que además les cuento que este mes de junio, el 18, Paul McCartney va a estar de cumpleaños y va a cumplir 84 años y yo, como siempre agrego, está igual que usted, tiquitaca.

Un lindo trabajo musical de los Beatles, inserto esta tarde en la programación que hemos preparado para dedicársela a usted mientras retorna a casa en la compañía de esta colección maravillosa de los Beatles, de este cuarteto británico, de esta banda que nos dejó estos trabajos fuera de serie. Me refiero a George Harrison, a John Lennon, a McCartney y a Starr. 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

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Sigamos compartiendo esta tarde los trabajos musicales en nombre de Sport Life, que te cambia la vida.

0: Chao amigos, termina el Club de los Beatles. Un homenaje a Ringo, a George, a Paul y a John. 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Que estén bien. Mañana nos encontramos con otro Club de los Beatles.
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